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Es importante conocerlos y saber qué es lo que cada uno de ellos significan. Hoy vamos a conocer uno de estos símbolos patrios y su significado para que las nuevas generaciones puedan conocerlos. La oración a la bandera salvadoreña. Es una composición que fue escrita en 1916 por el doctor David J. Guzmán. En ella se expresa el sentimiento de amor hacia la bandera y su importancia para la construcción de una nación sólida, así como también se inculca el respeto a la bandera por parte de las actuales y futuras generaciones de El Salvador. La oración a la bandera fue reconocida oficialmente e incluida en los símbolos patrios el 28 de febrero del 2001. Generalmente se reza, es decir, un orador pasa al frente y dice cada frase y luego el público asistente debe repetir dicha frase con los actos cívicos. Conociendo nuestros símbolos patrios. ¡Feliz mes de la independencia! Te desea Radio La Campirana 97.3 FM desde Metapán, El Salvador.

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1: 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Obviamente hemos evolucionado desde 1996 y en ese 2026 se cumplen 30 años de Radio La Campirana. Ese próximo 30 de septiembre, 29 y 30 de septiembre, tenemos actividades, así que estén pendientes sobre lo que se viene. Gracias por estar en sintonía con nosotros. Arrancamos. Mi nombre es Ángel Rivas y vámonos hasta las 10 de la noche. Hoy vamos a empezar fuerte, señores. Por esas ingratas que piensan

Buenas tardes. Saludos hasta San Francisco, California. Pa' que sí, Toñijo. Nomás porque muero en chivo, va. ¿Cree que nos vamos a andar muriendo nosotros también por ahí?

Ya ves, no se va a acabar la birria, más va a ver. Bueno, muchas gracias. Voy complaciendo con más música a través del 97.3. ¿Y por qué sigue sonando esto usted? Ah, ahí está. No, Angelito, no ande tocando donde no es. Es que esta es la que me habían pedido. No la encontré. Vámonos con eso.

nomás porque ya casi 103 días para llegar a Navidad. Ya vamos en bajadita. Si quieres se lo pongo en horas. 2478 horas. Ojalá se haya portado bien este año. Si no, Santa no le va a

0: Espero que se estén portando bien, señores. Si se portan mal, ay Dios, vio panzón, no le va a traer nada.
1: Dame otra.
0: Como ya él, ya no le creo.
1: Como la que tuve.
0: La vez pasada le dije.
1: Bien bueno.
0: Hazme una cartera gorda. Y un cuerpo delgado. Y el ingrato se equivocó. La cartera delgada y el cuerpo gordo. No, porque él está así. 6:18. Gracias por estar en sintonía con la padrísima de Dian. Muy buenas tardes. Saludos para Cory Vargas, para Yanni, que está en sintonía con nosotros. Por ahí me estaba pidiendo las casas de madera, ya se la complazco. Mucho gusto como siempre en saludarles. Por favor, felicíteme a Lupe Maldonado, que está de manteles largos. Acá en el Carmen, aquí estamos celebrando, comiendo ricos tamales. Saludos para Don Lupe. También quiero saludar a Don Amado Lemus. El día de hoy está de manteles largos, 74 añitos. ¿Ya me le habrán cambiado el pamper o todavía no?

Alguien que me diga cómo va el partido de Isidro Metapán contra Luis Ángel Firpo. El último reporte que teníamos que Metapán iba ganando 1-0 al minuto 35. Ahí es hora de estar terminando el primer tiempo.

0: Bueno, minuto 46, me confirman. Metapan va ganando 1-0 contra Firpo. Y era tiempo, dijo alguien por ahí. Vaya, al fin.
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0: A la familia C.B. García, especialmente a la tía Alicia. Hasta el cielo. Saludos para Irmita, don Alex, Miguelito. No, Miguel ya, ¿verdad? Miguel, perdón. Miguel es, hombre. Saludos ahí para Brian, para Toñijo. Hoy las tres mosqueteras, a ver dónde andarán, las ingratas, hombre. La niña Rosalinda Umaña, ayer estuvo en Teles Largos. Felicidades en La Joya.

0: Uy, uy, uy, uy, uy, uy, uy, uy, ¿qué pasó? ¿Qué pasó? Gracias. Buenas tardes, muy buen provecho.
1: Don Ale, Miguelito. Miguel,
2: buenas tardes o buenas noches, don Angelito.
0: Buenas noches, señora Blanquita. Bien,
2: aquí
0: bien.
2: Pidiéndole un saludo.
0: Dígame.
2: Para las personas que siempre pido yo. Para ti, Alicia, que está en el cielo. Y para Irmita y don Alex y sus hijos. La canción que quiero es la que usted quiera, ponga una bonita, de las que le gustaban a la tía Alicia. Y para usted, bendiciones. Cuídese.
0: Gracias. Cuídese, tía Blanquita. Bendiciones. 620.

No. Ay, caramba, doña Leonor. Doña Leonor se le mira. Bueno, con esa otra canción voy finalizando antes de irme a una pequeña pausa. Yo creo que esa era la que me pidieron.

Tengo otro saludo más por acá. Quiero saludar a la señora Irene Maldonado, que el día de hoy está cumpliendo 80 añitos. Ya están celebrando ahí en el restaurante Los Remos. Deseándole un feliz cumpleaños de parte de Emelina Maldonado, su sobrina. Ay, por favor, le encargo una canción. Con gusto, más adelante vengo. 6:30 minutos.

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1: Amigo productor de hortalizas, ante las altas temperaturas ambientales por falta de lluvias, problemas causados por salinidad de suelos, bajas defensas de las plantas en los cultivos, baja absorción de fertilizantes y protección térmica del cultivo, debe realizar aplicaciones vía foliar de fertilizantes foliares a base de glicina y betaína. Y para el cuaje de frutos, realizar aplicaciones con productos a base de algas marinas que vuelven más fértil el polen de la floración de las plantas. 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

Y vamos por más, por supuesto. 6:41, 6:41. Rápido me voy complaciendo con más música. Ya terminé el bloquecito de cumbia. Una iba a poner y me pidieron un montón. Bueno, esa canción para todos los cumpleaños.

minutos y llegamos a las 7 de la noche. Más adelante viene su programa Uniendo Corazones. No se lo pierda.

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2: 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A continuación, un espacio dedicado para el amor. Prepárate para 3 horas de música romántica. Desde este momento nos enlazamos con Uniendo Corazones.

Buenas noches, sean todos bienvenidos a una edición más de este su programa Uniendo Corazones, edición por supuesto ya en ese día domingo 13 de septiembre del año 2026, un par de días para ver desfilar a los otros hipotes. Martes es asueto, qué barbaridad, señores, no van a ir a trabajar algunos, otros sí debemos de seguir trabajando. Bueno, muchas gracias, vamos arrancando su programa Uniendo Corazones, no sin antes agradecer a cada uno de ustedes la fiel sintonía que nos hacen y por supuesto recordándole que usted se puede comunicar con nosotros.

0: a través de la línea telefónica al 2402-4300 y en el 7594-3737, que es nuestro número de WhatsApp, el cual está disponible tanto para mensajes de texto como notas de audio. Yo se lo vuelvo y repito, 7594-3737. Sí, dos veces 37, para que no se me vaya a confundir. 3737. Y por supuesto, ya que usted está ya en sintonía con nosotros, ya me puede estar solicitando los temas. Temas, por supuesto, románticos, de esos que pegan y llegan a cada uno de sus corazones, hacen vibrar las emociones. Y bueno, por ahí también voy ya enviando saludos solamente. ¿Quién me confirma cómo terminó el partido, por favor? Si no me... me tapan 2-0. No sé si ya habrá terminado. Si me confirma por ahí. Si me confirma si ya terminó o no. Bueno, gracias. Vaya, pues hablo por eso, se la voy a poner. Se la ganó por haberme estado... por haberme estado dando el marcador. Ganó Metapan, señores, 2-0. Ah, no, todavía no ha terminado, dice. Bueno, pero vamos ganando 2-0. Faz no jugó el día de ayer, ya me acordé. Saludos para nuestro buen amigo Alex, que ahí está en sintonía con nosotros. Bueno, saludos ahí para Milcar Lemus, para Don Amado, que el día de hoy está de manteles largos. Saludos muy especiales de parte del Club de los Chimuelos para Don Amarito, que hoy me le cambiaron el pamper desde muy temprano. Bueno, minuto 75 me dice, faltan 15 minutos todavía para que termine lo que es el duelo entre Firpo y Metapán allá en el oriente del país. Partido que tocaba jugar acá en Metapán, pero por un convenio que se hizo entre ambas instituciones, se decidió a jugar allá en Usulután. Es decir, que la segunda vuelta se juega acá en Metapán. Saludos también para Cory Vargas ahí desde el Puente San Francisco. Ahí, gracias. De nada. Ah, ok, así ya se la puse, ¿verdad? Feliz noche. Gracias. Bueno, por acá también tengo a Jaime Castro, que, bueno, tengo varios temas por ahí para complacer.
1: Angelito, buenas noches.
0: Buenas noches. Amigo,
1: todo me recuerda a ti, Los Temerarios, ahí uniendo corazones, por favor. Saluditos, bendiciones.
0: Saludos, don Jaime, desde Cleveland, Ohio, se reporta. Edith Matute desde Majaditas también me dice, Angelito, muy buenas noches, Edith Matute se reporta, aquí pendiente del programa, quiero que me complazca con la canción de Rudy La Scala, ¿por qué será? ¿Por qué será que los amores prohibidos son más intensos? Ay, ni me acuerdo de la canción mejor. Buenas noches, con gusto, ya le voy a complacer. Saludos hasta San Francisco, California, para la familia García Esteves, que ahí está en sintonía con nosotros. Voy a ver si me recuerdo, pero por acá la voy a poner, la canción, para complacerla. No sé si a las 8 o a las 9. Aquí la voy a tener por si acaso. Es que ya me lo puedo yo, que se me va a olvidar. Mejor la voy a tener ahí para poderla complacer más adelante. También por ahí tengo a la niña Julia desde Las Pozas. A don Rigo Martínez desde Los Llanitos. Oscar Barrientos, que también por ahí se estaba reportando. La niña Melida Maldonado, que me dice, Angelito, creo que me complace con la canción Como Yo Te Amo. Excelente tema, ya la voy a complacer. Como yo te amo, como yo te amo. Vaya, ahí la voy a tener para complacerla más adelantito, porque tengo varios temas pedidos. Buenas noches, mucho gusto. Ya suena. Voy a contestar, porque después me dice, Angelito, es que usted es mal educado, no responde. Que a veces es muy preciso.
2: Hola, hola, buenas noches, Angelito.
0: ¿Me puede hacer favor de
2: programarme la canción Coleccionando Heridas de Marco Antonio Solís, por favor?
0: Ok. Ya suena. Bueno, saludos de San Francisco, California, para la familia Esteve García, para Irmita, don Alex, Miguel, también para Brian, para Toñijo, que ahí está en sintonía con nosotros. Mucho gusto en saludarle. Y gracias por la fiel sintonía. Me cansé, José. José Rita desde Boston. Saludos, compa. No me acordaba qué hora era el programa Uniendo Corazones. Dice, porque vamos ganando 2-0. Isidro Metapán. Saludos, compa. Sí, vamos ganando. No lo estoy viendo. Lo voy a ver después. Porque no tengo esa aplicación para verlo. Saludos para Milton desde Arizona. Saluditos. Sí, ya tengo. Bueno, se acordó de marcar el gol Federico Habercon. marca, si no me equivoco, el séptimo gol, si no me equivoco. Pero mañana vamos a revisar eso, porque ahorita se trata de unir corazoncitos. Y para recordar a nuestra eterna reina de la campirana, a la tía Alicia, está el cielo en San Francisco. El tema para complacerle. 7:15 p.m. Muy buenas noches. Bienvenidos. Saludos para todo el Club de los Chimuelos.

0: Ay, durmiendo debe estar el día del Señor.
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0: Un saludo muy especial para don Amado, de parte de la familia Esteve García, de parte de Irvita, don Alex.
2: Gracias.
0: Por supuesto, de parte de la reina. Que se la pase súper bien y que cumpla muchos años más.
3: Esta canción de mi amiga la jarocha Yuri. Y se la vamos a dedicar a todas esas amigas que se quitan el novio.

0: es nada.
1: Espérame, me equivoqué. No era con ella. Era esa, para complacerle. Gracias por estar en sintonía de su programa Uniendo Corazones, edición 13 de septiembre. Muchas gracias y buenas noches.

0: Para aquellos que me estaban preguntando sobre cómo va el partido de Isidro Metapán, en el descuento, Filpo anotó gol 2-1. Muchas gracias. 7:23, complaciendo. Saludando a nuestros amigos que nos están escuchando ahí en Colonia Guadalupe. Saludos para la familia Barrientos. También para aquellos que nos escuchan en La Joya. Saludos para Jefferson Leiva. Tema de José José, 40 y 20.
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complica Metapan en los últimos minutos. Aparte del empate, también la expulsión del Chalatío. Me dice alguien por ahí, Angelito, esa canción me queda a mí de 40 y 20, solamente que son 80 y 60. Dice, bueno. Ay, bueno, ¿con qué nos vamos? ya me emocioné. Épale, ¿dónde está la canción? Aquí está. Saludos para Mimi Acosta. Hasta Boston, Massachusetts. La rompecorazones. Así le dicen a la ingrata.

pausa, me voy complaciendo con tema de los Acosta. Tiene apenas 16. Saludos para Milton en Arizona. Si no me equivoco, quitaron la tarjeta del chalatío.

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2: Bueno, llegamos a las 7 de la noche, 38 minutos, 7:38. Ay, discúlpeme. Eso ya lo había puesto. Saludos para los amigos que están en sintonía con nosotros, Canal Isidro Metapan 2x1. Por poco me les empatan. Un saludo para Chilo y para Silma. Quiero por ahí la canción El Peor de Mi Fracaso. Saludos para los amigos que nos escuchan en Nueva York. Buenas noches. Gracias por estar en sintonía. Ahí desde Camones me estaban pidiendo la canción Qué Bello de Kiara. Más adelante suena.
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0: 2402-4300-7594-3737, justo acá, en su programa Uniendo Corazones. Buenas noches. Rafael Martos.
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0: En cola traigo Coleccionando Heridas.
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Coleccionando Heridas. Ya casi estamos llegando a las 8 de la noche. A ustedes, gracias por esa fiel sintonía. Nada más háganme un poquito de espera para poderles complacer cada uno de los temas que me están solicitando. Saludos para los amigos, por ahí me estaban pidiendo el tema ¿Por qué te he conocido los Temerarios? Saludos hasta Cantón El Despoblado.

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3: ¿Conoces los símbolos patrios de El Salvador? Es importante conocerlos y saber qué es lo que cada uno de ellos significan. Hoy vamos a conocer uno de estos símbolos patrios y su significado para que las nuevas generaciones puedan conocerlos. Bandera de El Salvador. La bandera nacional de El Salvador está compuesta por tres franjas horizontales de igual tamaño. La de arriba y la de abajo son de color azul cobalto y la del centro es blanca. Significado: el azul significa los dos océanos que rodean a Centroamérica. También representa el cielo salvadoreño. El blanco representa la paz que debe reinar siempre en nuestra tierra, así como también el acuerdo que debe existir entre todos para avanzar juntos hacia adelante como una sola nación. Fue adoptada oficialmente el día 17 de mayo de 1912, conociendo nuestros símbolos patrios. ¡Feliz mes de la independencia! Te desea Radio La Campirana 97.3 FM desde Metapán, El Salvador.

que se buscó música romántica. Acá justamente en su programa Uniendo Corazones. Y mientras unos dicen que no se vuelven a enamorar nunca más, hay otros que a escondida se preguntan por qué esos amores son más intensos que los permitidos.

0: la reina de corazones. 2402-4300 7594-3737. Así rápido complacemos.
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0: Llega el tema de Kiara. Qué bello. Buenas noches.

Tú me quieres, pero yo te amo. 8 de la noche, 27 minutos. Casi a la mitad del programa. Buenas noches, continuamos. Saludo a los amigos en el pie de la cuesta.

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4: 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Saludos para los amigos ahí en la Hacienda San Francisco. Por ahí saludos para la niña Ana Gandames. Me estaba pidiendo la canción de Laura Pausini. Más adelante viene. Buenas noches.

15 minutos y llegamos exactamente ya a las 9 de la noche. Buenas noches, ¿me podrían saludar a la mujer que vive en mi corazón? A la que amo. A mi esposa Irma Esteves, de parte de Ale García, dedicándole una canción de Franco de Vita, desde acá, desde San Francisco, California. Complaciendo. ¿Tú de qué vas? 8:50.

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2: Bueno.
3: Sergio.
2: Hola, mi amor.
3: Oye, te llamo para decirte que no voy a poder ir a la cena de tu cumpleaños, porque sabes que acaba de llegar una amiga de Puebla y me invitó a salir con unas amigas.
2: Pero tú me dijiste

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1: 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Es importante conocerlos y saber qué es lo que cada uno de ellos significan. Hoy vamos a conocer uno de estos símbolos patrios y su significado para que las nuevas generaciones puedan conocerlos. Comida típica de El Salvador. Tal vez no como un símbolo patrio nacional, pero sí como parte de nuestra identidad, hemos decidido colocar en este espacio la comida típica nacional, la cual es la pupusa. Es común encontrar pupusas en cualquier lugar de El Salvador. De hecho, no hay salvadoreño que no las haya probado. Se puede encontrar de varios ingredientes: de masa, de arroz, de queso, de frijol, de chicharrón, de mora, de ayote, de loroco y muchos ingredientes más. Oficialmente se celebra en el país el segundo domingo de noviembre como el Día Nacional de las Pupusas. Conociendo nuestros símbolos patrios. ¡Feliz mes de la independencia! Te desea Radio La Campirana 97.3 FM desde Metapán, El Salvador.

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1: 9:04, menos de una hora para seguir complaciendo. Tengo varios temas para complacer todavía. Ahí si les quedo mal, ahí me disculpan.

0: 9 de la noche, 32 minutos.
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últimos temas para complacerles y ya casi me voy a ir despidiendo. Muchas gracias, estamos acá justamente en su programa Uniendo Corazones, domingo 13 de septiembre, ya casi me voy despidiendo. Antes tengo más saludos que nos hacen llegar por ahí, saludos para Diego que está en sintonía con nosotros desde San Antonio Pajonal y para aquellos que también nos escuchan, ¿dónde me dicen? Dice Austin, Texas. Ya les voy complaciendo el tema. Saludos para la familia Guevara en Santa Rosa, Huachipilín. Este es el tema que me habían solicitado: el cielo, mi corazón y yo. Vamos a terminar con un tema de Rocío Banquells.

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0: 10 de la noche, 4 minutos.
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2: ¿Conoces los símbolos patrios de El Salvador? Es importante conocerlos y saber qué es lo que cada uno de ellos significan. Hoy vamos a conocer uno de estos símbolos patrios y su significado para que las nuevas generaciones puedan conocerlos. Árbol Nacional de El Salvador. En realidad, existen dos árboles nacionales de El Salvador, los cuales fueron adoptados mediante un decreto legislativo el 1 de septiembre de 1939. Estos árboles son el Maquilisguat, que es un árbol muy hermoso, ya que en la época donde se caen sus hojas es cubierto totalmente por unas flores rosadas. Este árbol puede medir hasta 15 metros de altura. Sus grandes y majestuosas flores de color rosa ofrecen distintos grados de intensidad en su coloración. Cuando el Maquilisguat florece, es uno de los más bellos de la región. El árbol de bálsamo. El bálsamo es un árbol robusto, de madera recia y pesada, originario de la zona comprendida entre El Salvador y el sur de México, que puede llegar a medir entre 15 y 25 metros. Su nombre en náhuatl significa ungüento de colibrí. De su corteza se extrae una resina natural o savia. Era utilizado por los indígenas de América para dolores de estómago y cicatrizar heridas. Actualmente, la cordillera del bálsamo es uno de los lugares donde este árbol crece naturalmente. En El Salvador, es utilizado en medicina tradicional e industrial. Conociendo nuestros símbolos patrios. ¡Feliz mes!

0: 10 de la noche, 23 minutos.
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1: Vienen, muchachos.

0: 10 de la noche, 50 minutos.
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0: 11 de la noche, en punto.
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¿Conoces los símbolos patrios de El Salvador? Es importante conocerlos y saber qué es lo que cada uno de ellos significan. Hoy vamos a conocer uno de estos símbolos patrios y su significado para que las nuevas generaciones puedan conocerlos. Flor nacional de El Salvador. La flor de izote es la flor nacional de El Salvador. Es una flor de color blanca que crece en un arbusto que florece mayormente entre los meses de abril y mayo. Es común observar que se comercializa en mercados populares o supermercados del país, ya que también es comestible. Se declaró como uno de los símbolos patrios de El Salvador el 21 de diciembre de 1995. Representa a la flora nacional. Conociendo nuestros símbolos patrios. ¡Feliz mes de la independencia! Te desea Radio La Campirana 97.3 FM desde Metapán, El Salvador.

0: 11 de la noche, 22 minutos.
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0: 11 de la noche, 42 minutos.
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0: 12 de la noche. Un minuto.
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0: 12 de la noche, 53 minutos.
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0: una de la mañana, 40 minutos.
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0: 2 de la mañana, en punto.
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0: 2 de la mañana, 11 minutos.
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0: 2 de la mañana, 43 minutos.
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0: 3 de la mañana, 20 minutos.
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0: 3 de la mañana, 43 minutos.
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0: 3 de la mañana, 50 minutos.
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0: 4 de la mañana, 3 minutos.
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4: Amigo ganadero, ante la escasez de alimento que se prevé para el ganado en el verano, es de irse preparando con alimentación de suplementación estratégica, como la elaboración de bloques multiminerales a base de melaza, urea y rastrojos. Los bloques multiminerales también son conocidos como pilones, que a la vez contienen un poco de azufre como desparasitante para el ganado. A la vez, se debe suministrar siempre sales minerales durante la época seca, pues la falta de pastos escasea los minerales en el organismo del ganado. Recuerde que esta información es gracias a la Padrísima del Dial, sí, por supuesto, a Radio La Campirana, desde Metapán.
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5: ¿Conoces los símbolos patrios de El Salvador? Es importante conocerlos y saber qué es lo que cada uno de ellos significan. Hoy vamos a conocer uno de estos símbolos patrios y su significado para que las nuevas generaciones puedan conocerlos. El escudo de El Salvador. El escudo nacional de El Salvador es el emblema nacional que representa al país, tanto dentro del territorio nacional como fuera de nuestras fronteras patrias. Se adoptó oficialmente en 1912, junto con la bandera actual. Su creador fue el calígrafo salvadoreño Rafael Barraza Rodríguez, quien resultara ganador de un concurso donde se recibieron otras 300 propuestas. Significado: el escudo se divide en cuatro partes. El triángulo equilátero es el símbolo de la libertad, la igualdad y la fraternidad. También representa los tres poderes del Estado: legislativo, ejecutivo y judicial. Los dos mares abiertos son los océanos Pacífico y Atlántico. También representan el espíritu de un pueblo en constante cambio y la solidaria comunión con las demás naciones libres. Los cinco volcanes representan la naturaleza volcánica del territorio salvadoreño y las cinco naciones que originalmente conformaron la República Centroamericana: Honduras, Guatemala, El Salvador, Nicaragua y Costa Rica. El cielo, lleno de luminosa transparencia, representa la gloria, el heroísmo y el sacrificio por la libertad. El arco iris es el símbolo de la paz, el sendero por el cual debe marchar Centroamérica hacia la consecución de su elevado destino. El gorro frigio o gorro de la libertad es el símbolo de la liberación del yugo extranjero, coronado por la leyenda que consagró nuestra soberanía 15 de septiembre de 1821, fecha de la independencia centroamericana. Las cinco banderas o pabellones, en ellas se conservan los colores de la enseña federal, azul y blanco, la herencia de nuestros próceres y el sueño de Francisco Morazán, de hacer de Centroamérica una sola nación. Los 14 gajos de los ramos de laurel representan a los 14 departamentos de la República y son una exaltación de gloria para quienes aspiran al camino de la paz, el trabajo y el progreso. La leyenda Dios, Unión, Libertad aparece sobre la base que une los ramos que concreta nuestra creencia en un poder superior que todo lo gobierna, la unidad y armonía que exige la marcha de la familia salvadoreña hacia un destino mejor y el indomable espíritu libertario del pueblo que ha preferido la lucha desigual y la muerte a la subyugación extranjera. La leyenda República de El Salvador en la América Central, colocada alrededor y en forma circular, es el elemento que menciona e identifica el nombre oficial del país. Conociendo nuestros símbolos patrios. ¡Feliz mes de la independencia! Te desea Radio La Campirana 97.3 FM desde Metapán, El Salvador.
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6: 4 de la mañana, 10 minutos.

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4: Soy el conferencista Luis Morales y donde quiera que estemos llegando con estas cápsulas, espero que sean de mucha bendición para tu vida.
5: Tu responsabilidad haberlo ayudado. Es nuestra responsabilidad. Aunque nos tilden de locos, aunque te digan te volviste religioso, ¿qué te pasa? ¿Por qué lo único que hablas es tu Dios? Porque no hay tiempo que perder. Nosotros entendemos que el diablo trabaja rápidamente y los hijos de Dios tenemos que ser más veloces que él. No hay tiempo que perder. Tenemos que inyectar positivismo. Yo tengo un amigo que suelo pasar bastante tiempo con él. Y llegamos a cualquier negocio y cuando llegamos a un negocio, él llega y le dice, gracias a Dios que viniste a trabajar hoy. Esta empresa no fuera lo mismo si tú no hubieras venido a trabajar hoy. Oh, thank you. Gracias, le dicen, gracias. Y me cuenta él que un día, perdóname, mijo, si no la cuento bien y si estás escuchando este mensaje, me dice que va a un país africano y le dice a una señora, gracias a Dios, la que estaba limpiando los cuartos, gracias a Dios que usted vino a trabajar hoy, porque este hotel no es lo mismo sin usted. Y la señora le gustó tanto que el otro día le dijo que quería hablar con él. Y le dijo, esas palabras que usted me dijo ayer llenaron tanto mi corazón, porque yo estoy tan decepcionada de la vida. Y lo único que yo he escuchado toda mi vida es que yo no sirvo para nada. Y ayer, gracias a usted, me di cuenta que yo valgo para algo. Dice que regresó 3 años al lugar y esperaba verle en el hotel. ¿Y sabe lo que descubrió? Que la señora había dejado el hotel y había abierto su propio negocio. Eso es lo que una palabra, hace una gran diferencia. En cualquier persona, suelte positivismo en vez de que suelte veneno. Dios no está interesado en lo que has hecho, sino en lo que aún te queda por hacer. Hay gente que dice, Señor, tú sabes lo que yo he hecho por ti. Olvídese lo que ya hizo. Falta mucho por hacer. Yo cuando llego a diciembre le digo, Señor, perdóname, porque habían tantas cosas. No las pude terminar. Los peores enemigos de nuestro progreso son los éxitos que hemos alcanzado. Porque uno dice, wow, ya llegué. Qué lindo haber llegado. ¿Llegaste a dónde? Al capítulo número 1 de tu propósito. No se te olvide que tu propósito no es un capítulo.
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8: Amigo ganadero, está en el momento oportuno para establecer su cultivo de sorgo o maicillo y así prepararse con la alimentación de su ganado durante la época seca, pues el sorgo es un buen material el cual puede ensilar y alimentar bien su ganado. Recuerde que el maicillo es muy resistente a la sequía, lo que facilita su desarrollo en condiciones de poca humedad. Tanto así que el sorgo desarrolla sus bellotas o pelotas con granos en días más escasos de lluvia. 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
10: Buenos días de Dios. Sean bienvenidos al Amanecer Calero. 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

Gracias, saludos amigos, estamos ya, gracias por supuesto a Ferretería Calera, construyendo paso a paso con nuestras bonitas canciones. Esperamos que la pasen muy bien y que estén disfrutando a través de la padrísima del dial. Saludos, esperamos que la pasen muy pero muy bien. Saludos a nuestros agricultores, a nuestros ganaderos, que la pasen bonito, y a todos los que van pues ya comenzando actividades y los que van rumbo al trabajo. Las 4:36.

Soy albañil de los buenos. Gracias, saludos a los amigos que están disfrutando ya en Cantón Tahuilapa. Esperamos que la pasen bonito. Saludos y buenos días. 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
1: Gracias a Ferretería Calera, construyendo paso a paso. Saludos a Kevin Ramírez en Pensilvania, que la pase bonito. Un saludo especial, mañana cumpleaños don José Luis Matute, 64 años. Saludos a José Luis Matute, que mañana estará cumpliendo 64 años. Desde ya muchas felicidades de parte de su hermana Edith y toda la familia. Ferretería Calera.

Hora exacta son las 4:45 a través de la Padrísima del Dial. 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Saludos, buenos días.

Bueno, muchas gracias. 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Queremos desearles una excelente y bonita, pero bonita mañana y una bonita semana. 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Saludos, que la pasen bonito y que sigan disfrutando nuestras bonitas canciones. Gracias a todos los amigos que están disfrutando de nuestros bonitos éxitos. Que la pasen de lo mejor y que sigan disfrutando nuestros éxitos padrísimos. 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Un saludo especial para los que van a su trabajo. Las 4:49 minutos, 4:49. Seguimos padrísimos con nuestros duetos rancheros. 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
1: Quiero enviar un saludo muy especial hasta North Carolina para Nubia Tejada y familia. Que tengan una excelente y bonita semana, que la pasen muy pero muy bien. Saludos Nubia, que la pase bonito y que esté disfrutando de esta bonita pero bonita mañana. Muchos al trabajo en la Unión Americana, que les vaya muy bonito. Ahora exacta las 4:53 minutos. 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

Las 4:56 en la Padrísima del Dial. Saludos a todos los amigos que están disfrutando la Padrísima del Dial. Un saludo especial para los que van a ver el frijolito. Saludos. Esta es la carta marcada o la carta manchada, como usted quiera. Saludos, buenos días, que la pase muy pero muy bien. Ferretería Calera y este amanecer calero. Le recuerdo kilómetro 112.

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5: Amigo ganadero, está en el momento oportuno para establecer su cultivo de sorgo o maicillo y así prepararse con la alimentación de su ganado durante la época seca, pues el sorgo es un buen material el cual puede ensilar y alimentar bien su ganado. Recuerde que el maicillo es muy resistente a la sequía, lo que facilita su desarrollo en condiciones de poca humedad. Tanto así que el sorgo desarrolla sus bellotas o pelotas con granos en días más escasos de lluvia. 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

No nos comprendemos, se llama esta bonita canción del dueto Las Palomas. 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Mañana estaremos conmemorando 205 años de independencia en El Salvador. 5:16 minutos.

Un saludo especial para Mayra Isabel, que está disfrutando de la padrísima del día a esta hora de la mañana. 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Queremos desearle una excelente y bonita, pero bonita mañana. La niña Dina Maldonado va rumbo al trabajo. Que le vaya muy, pero muy bien en Kansas. Dina Maldonado le saluda rumbo al trabajo, no sin antes que me le envíe un saludo especial a mi hermana Emelina Maldonado, también a mi amiga Ani Galdames, a don Enrique Castro, deseándoles que tenga un bonito inicio de semana, que la pasen muy pero muy bien y que tengan un excelente día de la independencia. Saludos niña Dina, que le vaya muy bien y que tenga un bonito día laboral. Para quienes comienzan semana, también ahí por Virginia, saludos. Nuestros hermanos de Guatemala que van a trabajar a Delaware, que la pasen muy, pero muy bien. Un saludo especial para Tere, Claudia y Patricia, que están en Texas. 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

Muchas gracias, saludos. 5:23 a través de la Padrísima del Dial, 5:23 a través de la Campirana, saludándole y deseándole una bonita mañana. 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

0: Gracias, saludos amigos, estamos disfrutando de la padrísima del dial. Quiero aprovechar para enviar un saludo especial para todos nuestros buenos amigos que están disfrutando la padrísima del dial. Raúl Elenilson Hernández, cumpleaños hoy en Colonia Guadalupe de parte de su hermano Armando Hernández, que la pase muy bonito. 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
0: Ajá, vamos a ver. 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Queremos desearle una bonita mañana. Que la pasen de lo mejor y que estén disfrutando a través de la padrísima del dial.
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0: 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A los amigos de la Soledad, un saludo muy, pero muy especial. Gracias también a Edith y a don Eduardo, que están disfrutando la padrísima del dial aquí en Colonia Guadalupe. Que la pasen de lo mejor y que disfruten la padrísima del dial. Saludos para Mabel, rumbo a la barra, me dicen saludos y que les vaya muy, pero muy bonito. Un saludo muy especial y que la pasen de lo mejor. Las canciones bonitas del dueto Las Palomas son las 5:27. 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

0: Ya volvemos con más del Amanecer Calero, gracias a Ferretería Calera.
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3: Muchas gracias. 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Vamos siempre aquí molestando. Vamos a tener grandes carreras el día 26 de septiembre a partir de las 10 de la mañana. Queremos hacerles una cordial invitación para todos que disfruten, para que una buena causa es la Iglesia Católica. Un saludo muy especial. Esto es en Cantón San Miguel Texistepeque. Si es caballo, un saludo especial. Cantón San Miguel Texistepeque, el día 26 de septiembre, desde las 10 de la mañana, invitando a todos los habitantes y los alrededores y a los habitantes de Texistepeque para que disfruten de las carreras de cintas y diferentes actividades. Todo pro Iglesia Católica. Así es que desde ya todos cordialmente invitados. Un saludo para Rigo, que la pase muy bien. Invitándole a todos ahí para las diferentes carreras. 26 de septiembre, a partir de las 10 de la mañana.

0: Un saludo especial para Leti y para Catalina. 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Un saludo muy especial. Este es el amanecer calero. Gracias a todos los amigos que están disfrutando a través de la padrísima del día. La niña Ani también me escribe. Y pues un saludo especial. Dígale a la niña Dina que escuché el saludo y que le deseo a la niña Dina Maldonado en Kansas que la pase muy pero muy bien. Escuché el saludo y que le vaya muy pero muy bien en su trabajo. También me saluda a mi amiga Silvita Lemus en Nueva York. Saludos también a la niña Irma Sanabria en Santa Rita. Un saludo muy especial de parte de Annie Galdame. Saludos para usted, que la pase muy pero muy bien. Y pues me pone: te vas, ángel mío, dice. Saludos y un saludo especial. Rigo me dice que le envío un saludo especial. Quiero enviármele un saludo muy especial a mi papá, que la pase muy pero muy bien. Salúdeme al Zunza. Un saludo muy especial, que la pase muy pero muy bien. Saludos en Caserío El Zunza, Cantón San Miguel, está escuchando. Saludos de parte de Rigo, que la pase muy bien.
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Como nada del tiempo avanza, la hora exacta son las 5:48 a través de la Padrísima del Dial. Un saludo, don Rubén, qué chulada, Manuelito, buena música, bonitas canciones, dice don Rubén. Un saludo especial. Don Moisés me dice, salúdeme a mi hermana Maura, que siempre está escuchando la Padrísima del Dial. Un saludo muy especial y dígale que la aprecio mucho y le deseo que tengan un bonito día de la independencia, mis sobrinos que van a salir a desfilar. Saludos, ese es para mi viejo, es para mi viejo, dice Rigo, que la pase muy bien. Saludos a la niña María Domitila y a don Israel, ya rumbo a ver el frijolar. Ahí estoy pendiente con alguna canción todavía, me tiene paciencia. Saludos, que la pasen muy, pero muy bien y que tengan un bonito, pero bonito día y que la pasen de lo mejor. La niña Ani le envío un saludo muy especial para Silvita Lemus, que la pasen muy, pero muy bonito. Y un saludo muy especial también a la niña Irma, que tengan un excelente y bonito, pero bonito día. Antes de complacer a la niña Ani, esta canción la quiere escuchar la niña María Umaña. Saludos, que la pase muy bien y un saludo especial a todos los amigos de Cantón La Joya. Saludos y que tengan un excelente y bonito, pero bonita semana, bonito lunes. 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

Ah, canciones bonitas, saludos especiales para todos nuestros buenos amigos, a don Amado Lemus, que cumplió años ayer, un saludo muy especial de parte de su hijo Amílcar y de parte de todos sus amigos, que lo apreciamos mucho. Te vas, ángel mío, quieren escuchar por ahí, saludos para nuestros buenos amigos de Nueva York, a los de Santa Rita, saludos, los de la Hacienda San Francisco. Las 5:56. Terminamos casi este programa especial y bonito. 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
3: ¿Conoces los símbolos patrios de El Salvador? Es importante conocerlos y saber qué es lo que cada uno de ellos significan. Hoy vamos a conocer uno de estos símbolos patrios y su significado para que las nuevas generaciones puedan conocerlos. Flor Nacional de El Salvador. La flor de izote es la flor nacional de El Salvador. Es una flor de color blanca que crece en un arbusto que florece mayormente entre los meses de abril y mayo. Es común observar que se comercializa en mercados populares o supermercados del país, ya que también es comestible. Se declaró como uno de los símbolos patrios de El Salvador el 21 de diciembre de 1995. Representa a la flora nacional. Conociendo nuestros símbolos patrios. ¡Feliz mes de la independencia! 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

0: Un saludo especial para la familia Flores Saldaña, que la pasen bonito. Un feliz día allá por Arkansas, que la pasen de lo mejor. Y quiero aprovechar para enviar un saludo especial para don Amado Lemus, que ayer estuvo de cumpleaños. Muchas felicidades. También ayer cumplió años la niña Rosalina Umaña. Feliz cumpleaños, encantó la joya, que la pase muy bien. De parte de la niña Ana Umaña, felicidades. Quiero enviar un saludo muy especial. Mañana cumpleaños José Luis Matute. Mañana 64 años. Un saludo muy especial de parte de su hermana Edith.
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0: Hasta majaditas el saludo para don José Luis, que la pase muy pero muy bien. También saludos especiales para Mauricio Alfredo Marroquín, cumple 24 años en Caserío San Diego. De parte de su novia Gloria y de parte de su suegra, feliz cumpleaños para Mauricio Alfredo Marroquín, que la pase muy bien. Raúl Elenilson Edenilson Hernández, cumpleaños en Colonia Guadalupe. De parte de su hermano Armando Hernández desde San Cristóbal Frontera.
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0: Y mañana estará cumpliendo años don Wilber López. Quiero desde ya saludarle hasta Colonia San Francisco. Un saludo muy especial para Wilber, que la pase muy pero muy bien. Felicidades de parte de su familia, su esposa, sus hijos. Todos sus amigos le deseamos que la pase muy pero muy bien. ¡Feliz cumpleaños! 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

Un saludo muy especial para Juanita y para su papá, para don Pedro, que la pase muy bien. Un saludo muy especial para toda la familia Alonso Hernández, que están disfrutando de la padrísima del día. 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En casi el día de la Independencia, mañana conmemoramos 205 años de independencia. Saludos para Edwin Giovanni Cabrera, que está disfrutando de la padrísima del dial. Un saludo muy especial para Ena Patricia Figueroa, que la pase muy pero muy bien. Y para Fernando Herrera, que tengan un excelente y bonito, pero bonito día. 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Saludos y buenos días.

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1: 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Gracias, saludos a Milcar. Ya a las 6:37, por ahí, 6:40 le pongo su canción. Para todos los salvadoreños en la Unión Americana.

0: Muchas gracias, un saludo especial. Yancy me dice, me acuerdo cuando desfilábamos por las principales calles de Metapán. Era obligatorio, me dice. Saludos. Tiempos bonitos. Siempre desfilábamos los 15, saludos.
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0: Gracias, saludos. Edelmira me dice también en Texistepeque desfilábamos siempre.
1: Mirada.
0: Los 15, un saludo muy especial. Ay, íbamos a ver unas primas ahí en Guajoyo. No sabe si siempre desfilan por la carretera.
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0: No sé, le voy a preguntar a los muchachos de la hacienda si siempre desfilan ahí por la carretera internacional. Bueno, quiero enviar un saludo muy, pero muy especial para Nelson y un saludo especial para Joana también, que están disfrutando la padrísima del dial. 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
0: Feliz mes de la independencia y feliz día de la independencia. 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Bueno, ahí complacemos.

0: 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Desde ya, les deseamos un feliz día. ¡Hasta la próxima!
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1: 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Un feliz mes de la independencia patria, con un saludo especial para toda nuestra gente centroamericana y especialmente nuestro pueblo salvadoreño. 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

Ya no se desfila por la carretera, me dice alguien ahí, por la carretera internacional. En la hacienda ahora se desfila por la carretera que va para los estanques de pescado. En el centro de la comunidad, frente a la iglesia católica, Hacienda San Francisco. Ahí son los desfiles hoy, me dice uno de los habitantes. Bueno, aclarada la situación para los amigos que están en los Estados Unidos y que de repente comienza la nostalgia y comienzan a recordar. Bueno, Mauricio Moncada me envía esto y dice: en estos días he vuelto a pensar en esos dichos que nos limitan. Si Hernán nos cuenta una de cal y otra de arena, o esa más fatalista, hay quienes nacen con estrella y otros estrellados. Hoy sé que no describen mi vida. Mis días no se dividen entre suerte o desgracia, sino entre aprendizaje y gratitudes. Este mes en particular no ha sido fácil. He tenido más momentos duros que buenos, pero silencios que me certezan. Más lucha intensas que descanso. Y sin embargo, estoy profundamente agradecido porque cada uno de esos días difíciles me ha dado una fuerza que no tenía, una claridad que necesitaba y una resistencia que me preparaba para lo que viene, dice Mauricio Moncada. Le envío un saludo muy especial a Mauricio, le deseo que la pase muy pero muy bien y saludo a todos los amigos que están disfrutando allá en Texistepeque, un saludo especial en Guarnecia. Las 6:51 minutos.

ay, ay, saludos a todos nuestros buenos amigos. Un saludo muy especial para Jorge Pérez, que disfruta esta hora la padrísima del día. Le deseo que la pase muy, pero muy bien. Saludos también para don Vicente y para la niña Fátima, que están disfrutando de la campirana allí en el Capulín, me dicen. Saludos y que la pasen muy, pero muy bien. Envío un saludo muy especial para Manuel, que está en Boston disfrutando. Ahí está con Casey, que la pasen bonito. Y esa es la que querían escuchar, el Barzón. Esa era, sí, me dicen, saludos. Para los amigos de Cantón La Joya, que comienzan actividades, saludos. 5 minutos, 6 minutos, y llegamos a las 7. 6:54 minutos. Disfrutamos de más canciones.

0: Ganó Isidro Metapán ayer, para quienes me están preguntando. Un saludo especial, ganaron las Chivas. Para los que le van para por Guadalajara, allá en Estados Unidos, saludos. 3-0 a los Pumas.
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0: Bueno, quiero enviar un saludo especial para Joana Salazar, que está disfrutando la padrísima del dial.
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0: Hola Manuel, envíeme un saludo muy especial para mi hija Britania, que mañana va a desfilar. Un saludo muy especial de parte de su mamá y de parte de Miguel, que la pase muy pero muy bien. De parte de Vilma y Miguel, que la quiere mucho.
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0: Que... Un saludo muy pero muy especial para Heidi Gutiérrez, que mañana desfila. Saludos, que la pase muy pero muy bien. De parte de Ernesto, su papá, que la pase muy pero muy bonito. Buenos días, Manuel. Quiero enviar un saludo muy especial para Alba Lorena Gil Martínez, que está cumpliendo años acá en Llano Belén, Huijat. Un saludo muy especial de parte de sus padres, Don Modesto.
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0: Y de parte de la niña Reina, su mamá. También de parte de sus hermanas, sobrinos e hijos, que la queremos mucho. Para Lorena Gil Martínez, feliz cumpleaños, que la pase muy bien. Un saludo muy especial para la niña Emérita y para Don Cornelio, allá en Estados Unidos. Le envían un saludo muy especial para Don Meme, su papá, y para la niña Sara Mazariego, allá en Cantón La Joya. Saludos a los Rodríguez Mazariego, que la pasen muy pero muy bien. Aquí andamos dándole ya, Manuelito, al trabajo. Saludos, dice Walter. Me pone como quisiera volver de los Temerarios. Saludos.
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0: Ya comenzando actividades. Saludos para Janet Martínez, que la pase muy pero muy bien ahí en San Diego. Que la pase muy pero muy bonito. Aquí vivimos toda la fiesta estadounidense. Un saludo muy especial para Milcar allá en Indianápolis. Que la pase muy bien. Manuel, también ganó el Real Madrid, me dice Milcar Lemus. Le ganó. Ganó el Real Madrid y ganó el Barcelona. Y ganó el Isidro Metapán. El Barça creo que metió 4. El Real Madrid 4-5 al Rayo.
1: También Ario de Erros.
0: El Cruz Azul le ganó al América. El Santos le ganó a quién. Vamos a ver. A Bravos. El Isidro Metapán le ganó al Firpo 2-1. El FAS Alianza se suspendió.

saludo allá por el Carrizalillo. Gracias también ahí por el Cuje. Saludos, buenos días. 7:01 la padrísima.

0: Aprovecho antes de ir a mensajes para saludar a José David Figueroa, que cumple años en Colonia Guadalupe, de parte de su esposa, un feliz cumpleaños y que la pase bonito. Alba Lorena Gil Martínez en el Llano Belén Huijat, de parte de sus padres, Don Modesto, y de parte de la niña Reina, y de parte de sus hermanas, sobrinos e hijos, que la queremos mucho. A Alba Lorena, feliz cumpleaños. Y también saludos para don José Luis Matute, que mañana cumple años, de parte de su hermana Edith. Feliz cumpleaños. Y mañana cumple años también Wilmer López, queremos desde ya saludarle, en Colonia San Francisco, su esposa Marlene, y de parte de sus hijos le deseamos un feliz cumpleaños.
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Hora exacta para todos nuestros buenos amigos, 7:19 a través de la Padrísima del Dial. Ahí me estaban pidiendo el himno a la humildad. Soy fanático de la Campirana, soy nacido en el Matasano, pero estoy en los Estados Unidos. Dice, gracias por arreglarnos siempre. Un saludo muy especial ahí para Chacón, que la pase muy, pero muy bien, y que estén disfrutando de la Padrísima del Dial. Saludos y que tengan una bonita mañana.

Es para complacer y saludar a nuestros buenos amigos de Cantón Ceibita y todos sus caseríos. 7:20 minutos mañana de lunes. Así comenzamos las actividades.

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6: La hora exacta son las 7:37. Le dice el presidente Trump a Zelensky que no ataque los proyectos y pozos y pues la refinería de Rusia, porque eso hace que se escasee, esa es la palabra, que se escasee el diésel y la gasolina a nivel mundial, y los expertos le dicen que no, que ataque, que eso no es problema, que la escasez llega por la guerra en Irak. Y ahí le van los precios. En la zona occidental, la gasolina superior va a costar de el 15 al 28 de septiembre 5.14 va a costar del 15 al 28, la superior o la especial 15.14, la regular va a costar 4.81 y el diésel 4.86, el diésel va a costar 4.86 en la zona occidental. Así es que pues armarse con buenos centavitos para los que les gusta andar dando vuelta, que lo piensen mucho. Para los que van a San Salvador, a Santa Ana, a veces por cositas, si puede ir en el bus, hágalo y disfrute la vida. Saludo, cuídense mucho, pásenla muy bien. Feliz Día de la Independencia. Antes de irme, quiero enviar un saludo muy especial para José David Figueroa, de parte en Colonia Guadalupe, de parte de su esposa, su familia. Feliz cumpleaños, Alba Lorena.

Martínez en Llano Belén, Guijat. Saludos de parte de Don Modesto y la niña Reina y toda su familia. Saludos para Wilber López, mañana cumpleaños en Colonia San Francisco. Saludos y que la pase muy bien de parte de toda su familia, su esposa y sus hijos. Saludos a la niña Rosalina Umaña, que ayer estuvo de cumpleaños en Cantón Ajoya, de parte de la niña Ana Umaña. Raúl Edenilson Hernández en Colonia Guadalupe, de parte de su hermano Armando Hernández desde San Cristóbal Frontera. Un saludo muy especial para José Luis Matute, mañana cumpleaños. Su hermana Edith le saluda y le desea feliz cumpleaños. Mauricio Alfredo Marroquín 24 en Caserío San Diego, su novia Gloria y de parte de su suegra, feliz cumpleaños. También un saludo especial para don Amado Lemus, que ayer estuvo de cumpleaños, de parte de su hijo Amílcar. Muchas felicidades, que la haya pasado muy, pero muy bonito. Un feliz cumpleaños para todos, para los que cumplen hoy y mañana. Saludos y felicidades.

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0: 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Yo soy el camino, la verdad y la vida. El que cree en mí, aunque esté muerto, vivirá. Por este medio, la Gerencia General y el personal administrativo y operativo de Radio La Campirana 97.3 FM, lamentamos profundamente el sensible fallecimiento de nuestro gran amigo, don Carlos Antonio Alas Vega. Que en paz descanse. Elevamos una plegaria al cielo por el eterno descanso de su alma y nos unimos al dolor que embarga a su estimada familia ante tan irreparable pérdida, presentando nuestras más sentidas muestras de condolencia. Recordaremos a don Carlos Antonio como una persona muy jovial, amena y propositiva por el desarrollo y crecimiento de Metapán y su gente. Hoy lamentamos su partida. Que Dios le reciba en su santo trono celestial y dé conformidad a su apesarada familia. Atentamente, Radio La Campirana 97.3 FM.

¿Conoces los símbolos patrios de El Salvador? Es importante conocerlos y saber qué es lo que cada uno de ellos significan. Hoy vamos a conocer uno de estos símbolos patrios y su significado para que las nuevas generaciones puedan conocerlos. Himno Nacional de El Salvador. Es la pieza musical que representa el patriotismo de El Salvador. Es entonado en cualquier acto cívico, oficial o deportivo que se realiza en el país o en el extranjero cuando participan salvadoreños. El himno nacional de El Salvador fue compuesto por el general salvadoreño Juan José Cañas y el músico italiano Juan Averle. Se usó por primera vez el 15 de septiembre de 1879, pero fue adoptado oficialmente hasta el 13 de noviembre de 1953. En su letra, en el coro se hace un saludo a la patria salvadoreña y se expresa el orgullo de haber nacido en esta tierra. En las estrofas del himno se hace un énfasis en la paz y la lealtad a la patria que todo ciudadano debe tener, también en la libertad. La letra del himno nacional de El Salvador está compuesta de un coro y tres estrofas, aunque como es largo, solo se acostumbra a cantar el coro. Para cantarlo es necesario hacerlo de manera seria, con los pies firmes, el pecho saltado y la mano derecha en el corazón. Conociendo nuestros símbolos patrios. ¡Feliz mes de la independencia! 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Dios, unión, libertad. ¡Viva nuestra patria querida! ¡Feliz mes de la independencia! 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

Así es, gracias a Dios por otro día más, porque vamos a arrancar una nueva semana, esperando que usted esté muy bien en este lunes 14 de septiembre, donde se aproximan las fiestas patrias. Así que saludos para usted que está escuchándonos, a usted que ya está por ahí activo, trabajando, que anda moviendo las ollas, las cacerolas, que sea una semana bonita, una semana bendecida. Saludos para Milcar Lemus hasta Maryland, también para nuestra amiga Delmi, escuchándonos en San Marcos. Ya le vamos a complacer con muchísimo gusto. Son las 8 de la mañana con 13 minutos. Buenos días para usted, que sea una semana bendecida.

Bueno, saludos para Amílcar Lemus, que dice que ayer estuvo de manteles largos. Si es así, pues felicidades, que se la haya pasado bonito en su cumpleaños y que cumpla muchos años más. También saludos para Janet, dice bonito lunes, gracias igual para usted. Dice Laurita, buenos días, saluditos, feliz inicio de semana, bendiciones. Por favor, complázcame con una canción de John Sebastián. Gracias, señor. Con muchísimo gusto. También por acá me dicen, hola, Laurita, buenos días. Saludos y bendiciones. Amén. Gracias igual. Le deseo un feliz y bendecido inicio de semana lleno de bendiciones para usted. Amén. Que así sea. También por acá mi amigo Sergio Polanco reportándose desde Boston. Dice, buenos días, bendiciones en ese inicio de semana. Amén. Gracias igual para ustedes. Que sea una semana muy, muy bonita. Que nos la pasemos bien, que pues Dios nos bendiga y nos acompañe siempre. Vamos con lo siguiente. Esta canción por ahí me la estaba solicitando Delmi. Esta

8 de la mañana ya con 27 minutos, estamos complaciéndoles con sus canciones favoritas acá en la radio más padrísima. Saludos para Milcar hasta Indianápolis, también para doña Blanquita Duarte, escuchándonos en Barrio San Pedro. Por ahí me dice que saludos a tía Alicia hasta el cielo. Y también un saludo para Irmita Esteves y don Alex García hasta San Francisco, California. Me pidió una canción mi amigo El Día Arriba y con mucho gusto se la vamos a poner más adelante. También saludos para Rubén Santos hasta Boston. Es que no es usted, es otro Amílcar. Por eso dije Amílcar hasta Indianápolis, porque cuando yo lo saludo a usted, yo digo Amílcar en Maryland. Así que saludos para los dos. Estamos escuchando Ángel de la Mañana de los Caminantes, complaciendo con muchísimo gusto.

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4: 8:35 a.m.
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Ya solo quedan 10 minutos para llegar a las 9 de la mañana. Gracias por comunicarse con nosotros a través de el WhatsApp. Si usted no lo ha hecho, pues el número es el 7594-3737. Ahí puede pedirnos su canción favorita, decirnos desde dónde nos escucha y también reportar al cumpleañero del día. Dice, anoche estaban contentos porque íbamos ganando 2-0 y a los últimos minutos hicieron un gol a Metapan. Dice, sí, lastimosamente, ¿verdad? Sí, así es el fútbol. Saludos también a doña Melina. Dice, buenos días, Laurita, ¿cómo amaneció? Espero que bien. Me saluda a mi mamá Elia Rivera, a mi hermana Dina y Magdalena, a mi amiga Ani Galdames y su mamá María Luz, a la niña Carmelina Castro y para Silvita Lemus, Irmita Esteves, a Marilú Hernández, a María Adela Portillo. También un saludo especial para usted y que tengan una semana muy bendecida. Y si me puede complacer con la canción Mañana que ya no estés, de Innovación. Bueno, con mucho gusto ya vamos a complacer a doña Emelina. También por ahí se comunicó conmigo Irmita Esteves, la princesa de Radio Campirana. Saludándolos a todos de parte de la reina, de nuestra bella reina eterna, tía Alicia. Y también de su parte a todos los amigos que siempre están en constante comunicación. Silvita Lemus, doña María Adela, Rosa Lidia, doña Blanquita Duarte, agradeciéndole también por el saludo. Saludos para doña Miriam Valle, para don Oscar y su esposa, a Milgar y don Amado y todos los que por ahí están siempre en contacto saludándose con ella. Así que estén teniendo un bonito lunes y feliz provecho para aquellos que están desayunando, ¿verdad?

0: 7 minutos para llegar a las 9 de la mañana, hoy 14 de septiembre, estamos en el mes patrio. Saludos a usted que mañana va a desfilar o que ya está listando por ahí el uniforme para ir a tocar en la banda, las cachiporristas, las porras, para todos los chicos que siempre desfilan. Vamos a irnos con una canción del Top Ten Campirano, esa es la posición número 8, gracias al patrocinio del doctor Armando Umaña, una canción que se llama Una raya más al tigre de Camila Fernández.
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0: 9 de la mañana ya con 10 minutos. Buenos días. Quiero arrancar este desayuno musical informativo saludando a mi tío Manuel Linares y también a tía Estelita hasta Indianápolis. Dicen hola, buenos días, Laurita. Feliz inicio de semana. Que tengas un excelente día. Que Dios te bendiga. Te queremos. Saludos de tu tía aquí reportándome de Indianápolis. Gracias igual para ustedes. Yo también los quiero mucho y qué alegría que estén escuchando la radio. Así que saludos a tía Estelita, coqueta. Esperando que esté muy bien y usted también, tío Manuel. Buenos días, ¿qué tal, Juan Carlos?
1: Buenos días, todo bien, gracias a Dios, bastante bien aquí ya de nuevo en la radio.
0: Se le nota,
1: fíjate. Ya echándole ganas, sí, no, estaba saboreando todavía. La verdad que sí estamos desayunando, porque le trajo a Titi café entonces.
0: Me trajo café Titi, mire.
1: A mí no me trajo, pero yo hice café ready. Bueno, pues saluditos, aquí estamos de nuevo, gracias a Dios, volvimos y aquí estamos contentos. Pues de comenzar una semana más, la semana cívica, bueno, más bien la semana que contiene el 15 de septiembre. De hecho, mañana es 15 de septiembre, así que es el día de celebraciones de fiestas patrias acá en todo El Salvador y en todo Centroamérica. Creo que en México es el 16, ¿verdad?
0: Sí.
1: Bueno, pero tiene que ver también, así que
0: 205 años, ¿verdad?
1: Aunque, sí, aunque creo que en México es como que 10 años antes.
0: Vamos a buscar.
1: ¿Verdad? Independencia de México. No es el mismo 15 de septiembre nuestro, sino que es como otra, es en otros años, parece, ¿verdad? Creo que hay Independencia de México para estar bien seguros.
0: Comenzó el 16 de septiembre de 1810, dice.
1: Ahí está, a ver que se cerquita las fiestas patrias de México, ¿verdad? Pero son 11 años, dijo 11 años antes que nosotros, ¿verdad?
0: Antes.
1: Y es que obviamente pues en esos días México era como, de hecho México era un virreinato.
0: Se cumplen 216 años.
1: Sí, México y Perú eran las dos grandes bases de la digamos de la colonia americana de España, ¿verdad? Que había designado virreyes en cada una de ellas, ¿verdad? Uh-huh. Como representantes de los reyes. No sé si así llegaron ya en ese momento, ¿verdad? Pero sí, obviamente, ayudó bastante a la independencia el hecho de que en esos días, creo que Napoleón Bonaparte andaba por ahí en Europa haciendo conquista, ¿verdad? Entonces distraía, descuidaba pues a su gente acá en América.
0: Nos dejamos conquistar,
1: vamos. Conquistar, sí. La conquista fue un proceso, digamos, bastante amplio, ¿verdad? Son temas que a veces depende quién lo cuente, ¿verdad? O hay historiadores que difieren mucho de entre uno y otro, ¿verdad?
0: Porque hay muchas variaciones.
1: Sí, de hecho comenzamos diciendo que la historia la cuenta los vencedores, ¿verdad? Uh-huh. El que venció, el que cuenta el cuento, ¿verdad? El vencido, pues ni chance tuvo, como decimos.
0: Y lo van a entonces, contar
1: la cuenta a su conveniencia y siendo los santos, ¿verdad? No, nosotros fuimos. Pero bueno, quitándole toda esa tara. Eso que ya es como por sí, como cuando uno viene y dice, yo soy el masca chimbón, ¿verdad? Pues lo dice uno, porque tiene chance de decirlo. Así pasó con la historia. Hubo también otra fuente, ¿verdad? De hecho, entre los mismos conquistadores venía gente que dejó buenas crónicas, ¿verdad? Los frailes, que de alguna forma también ellos venían con los españoles.
0: Sí.
1: Y traían una misión diferente, pero para imponérsela siempre a los conquistados, ¿verdad? Y es que los digamos que los frailes venían como representando a la iglesia, ¿verdad? Ya que vos conquistás, pues déjame la gente después, yo les voy a dar la doctrina. Algo así. Eso tenía que haber sido, pues, ¿por qué venían ellos con los conquistadores, ¿verdad? Que eran obviamente gente que yo no sé si algún conquistador que vaya y no lleve un arma para someter al que conquiste. O sea, es lógico. Y en esos días se daba ese tipo de ¿cómo le digo? De actividad a nivel mundial, ¿verdad? De los países de Europa, algunos en crisis también, buscando dónde haya recursos, ¿verdad? Uh-huh. Y América fue una tierra descubierta donde casi todos vinieron a ver qué se podían llevar, ¿verdad? Algunos a llevarse, otros a quedarse, ¿verdad? En el caso de España podemos decir que vino a quedarse, porque vinieron a hacer ciudades, vinieron a fundar a sentarse acá, ¿verdad? En el caso de otros países dicen que solo llegaban a ver qué se llevaban y se iban, no dejaron nada, ¿verdad? No fundaron pueblos, no quedó nada de algunos conquistadores, ¿verdad? Andaban buscando y luego se vino otra actividad también que se entre ellos, puede decir uno que entre ellos se hacían el daño, ¿no? Y era la piratería, uh-huh. asaltando a aquellos que llevaban lo que se habían llevado de un lugar.
0: Yo creo que eso, ¿verdad?, puede haber sido terrible.
1: Lo que pasó es que también algunos no podían llegar a directamente a las tierras, a sacar, a ver cómo hacían para llevarse los galeones, los barcos, lo que haya sido, dónde transportar lo que llevaban. Mejor dijeron algunos otros, vamos a asaltarlos en el mar. Y ahí los piratas, ¿verdad? Eso de los piratas se ha puesto de moda hoy de conocer un poco más por las películas de Disney, ¿verdad? Pues algunos dicen, no fue tan así de las cosas. Uh-huh. Alguna media idea le dan a uno, pero obviamente que eran gentes dispuestas a morir, ¿verdad? Eran, para decirlo de alguna forma, eran asaltantes o eran ladrones, como usted lo quiere decir. Aunque algunas veces venían en favor de alguien más, ¿verdad? Que un rey los había mandado. No, ahí se llamaban corsarios, ¿verdad? Piratas cuando era de él era lo robado, pero uh-huh. Cuando un gobierno mandaba a otro, a un, lo encargaba, anda, robame allá y te voy a dar una parte, ¿no? Eso ya era, se tenía otro nombre. Y había un montón de personajes en esos días, pero era una actividad que se daba justamente por ese transporte en los mares, ¿verdad? De todo lo que se estaba dando, pues trayendo y llevando.

0: no todos traían caballos. Los caballos eran menos que los que andaban a pie, ¿verdad? Entonces, una de las claves para haber conquistado acá dicen que era justamente nuestra propia gente. Estaban peleados. Y usted quería invadir aquel, pero no podía, ¿va? Vinieron los españoles, ¡vamos, hombre! Y ya eran más, ¿verdad? Por ejemplo, El Salvador, cuando El Salvador vino Pedro de Alvarado, no vinieron solo españoles, uh-huh. Muchos más indígenas venían con ellos.
1: Lo que pasa es que
0: estaba conquistado.
1: Lo mismo que usted está diciendo, ellos fueron guerras conquistando internas. Poco a poco.
0: Así es, vinieron la verdad en aquel tiempo, y no sé si fue siempre, que una de los que aquí podíamos decirle tribu, ¿verdad? Uh-huh. O no sé cómo llamarle, pero la verdad es que no eran así tan amistosos. Uno se quería conquistar al otro, y se invadía, se llevaba esclavos, los sacrificaba, y así vivieron muchas. Por eso es que a veces cuando vemos el mapa nos decimos, pero si aquí decían que vivían los mayas, pero ahí también vivieron otros antes y otros después.
1: Espéreme, conquistado, ya, ¿verdad? Ya vengo, los dejo con Juan Carlos, voy a ir a traer algo.
0: No, hijo de la hacha. Pues eso es lo que se sabe, ¿verdad? Y lo que uno puede también entender, porque también aparte de lo que está escrito, hay una cuestión que uno puede también deducir, ¿verdad? Por los hechos, por las cosas que pasaron. Como lo decimos, por ejemplo, deducimos que España vino, pero no a solo saquear, sino que a quedarse, porque si no, no hubieran fundado ciudades, ¿verdad? Y eso lo están diciendo en favor de aquellos que están diciendo que España se llevó todo, ¿verdad? Pero los españoles vinieron también a quedarse, se mezclaron con la gente, es decir, ¿en qué plan venían, verdad? Tal vez no solo en el plan de saquear o encontrar, porque también eso de la conquista era que lo que allá es tuyo, ¿verdad? Lo que puedas conquistar es tuyo, o te lo llevas, y puedes adueñarte. Pues eso es lo que pasó, ¿verdad? 500 años después todavía estamos viendo qué pasó. Pero fue un proceso, ¿verdad? 500 años tampoco pasan así tan rápido. 500 años de lo que hubo, ¿verdad? Hubo procesos también internos. Los gobiernos también fueron cambiando, ¿verdad? Las ideas también fueron cambiando a nivel mundial. Y así es como llegaron las ideas de independizarse, ¿verdad? Lo de los derechos de la que en Francia también comenzaron a darse esos movimientos. Hay que decir que pues fue como una nueva tendencia, ¿verdad? En eso de los derechos de la gente comenzó a permear también en las diferentes culturas de ese momento y fueron cambiando las ideas. Entonces comenzó la idea de acá en América de que mejor, es más, yo creo que los españoles que estaban acá dijeron, ya no les mandemos nada a los de España, quedémonos nosotros con lo que es de acá. Y esa fue la primera independencia. Y nosotros contentos, todos los indígenas contentos porque nos habíamos emancipado de España, pero se quedó aquí también la élite española siempre, o poderosa, ¿verdad? En aquellos días.
2: Quedamos invadidos.
0: Total que como 10 años después, para la persona que estaba abajo no había cambiado nada. Era lo mismo, solo que hoy él ya no se iba para España, sino que se quedaba aquí.
1: Un poco parecida a la realidad de hoy.
0: Entonces lo que pasó después, hubo unas revueltas indígenas. Uh-huh. 10 años después de la independencia hubo revueltas porque sobre todo la parte más esclavizada, que era, tal vez ya no era tanto esclavitud, pero cuando se trata de que usted esté en una hacienda y trabaja en la hacienda y todo lo que gana lo tiene que comprar en la hacienda, porque ahí le daban una monedita con la cual esa valía solo en la tienda de la hacienda.
1: Estaba sectorizado.
0: Prácticamente usted solo trabajaba para comprarle a la tienda y seguir subsistiendo, ¿verdad? Trabajaba, le pagaban, pero tenía que comprar en esa tienda. Al final, pues era negocito también, ¿verdad? ¿Quién no pone un negocio cuando mira que está la cosa por ahí? Y nadie va a poner un negocio para perder. La canción del Barzón cuenta la historia. Uh-huh. Que dice que el patrono le da dinero, le presta, pero también le paga y a veces le cobra más de la cuenta. Entonces, por ahí anda la historia, ¿verdad? Entonces, siendo realistas, y ese es todo un proceso que quizás debiéramos entender, tal vez no nos va a servir de mucho, ¿verdad? Pero por lo menos la historia la vamos a entender un poquito más allá de lo que los libros dicen o decían, porque resulta que últimamente también hay otras ideas, ¿verdad? Antes no nos alegrábamos mucho de ser Pedro de Alvarado, así, que salía en las escenas que uno montaba en la escuela, hasta renqueando salía después porque le habían pegado un flechazo.
1: La historia ha ido cambiando con el pasar de los años.
0: La hemos ido entendiendo diferente, ¿verdad? Porque los tiempos así son, se van actualizando, ¿verdad? Nos han dicho de otras formas también la conquista, por ejemplo, la iglesia decía 500 años de evangelización. Ah, sí, está bien. Entre medio de la conquista, ¿va? ¿Se impuso o no? Pues tuvo que imponerse porque también había que.

0: acordémonos que aquí no se conocía nada de cristianismo. Aquí eran otras ideas, ¿verdad? Otra forma de la gente también, otra forma de gobierno. Es decir, era totalmente diferente. Y para llegar a un lugar... Ahora, yo sí admiro esa osadía de los conquistadores, de venir a un lugar desconocido, de toparse con lo que hubiera, porque de hecho ellos de casualidad descubrieron que era América, que un nuevo continente, porque ellos iban para la India buscando una nueva ruta, pues, que les fuera más cerca, porque en esos días también ir de Europa a la India tenía que pasar por todos esos lugares que eran del Medio Oriente, ¿verdad? Uh-huh. Que estaban en guerra siempre, y sabiendo que era una ruta, existió también las bandas de asaltantes y todo eso. Entonces,
1: que la única manera de trasladarse era en barco.
0: Al principio era por tierra, uh-huh, ¿verdad? Las invasiones, estaban también las invasiones de los habitantes del centro asiático, por ejemplo, los mongoles y otras que invadían a Europa a veces, y venían conquistando, y bueno, ya se sabe la palabra conquistar, ¿verdad? ¿Qué implica? Entonces, tratando de buscar una nueva ruta, tal vez más barata, para llegar a comprar esas especies allá a Asia, ¿verdad? Al oriente, que decían ellos, buscaron una ruta diferente, porque decían, mira, si la tierra es una bola, si vamos por aquí, vamos a llegar a un lugar. Uh-huh. Solo que un poquito más lejos, aunque sea más lejos, pero vamos a buscar una ruta. Y se vino. Algunos dicen que Cristóbal Colón ya sabía eso, de que incluso ya habían personas que de alguna forma habían tenido algún contacto, y sabiendo que, mira, ya no era tan incierto, ¿verdad? Dicen que algunos de estas tierras, o del Caribe sobre todo, que en realidad está un poco más cerca, relativamente, pues, ya habían llegado de alguna forma a España, y habían sido como los testigos de que sí habían tierras por aquí, por este lado. No era tan cierto que no sabía nada, pues, ya había algunas ideas de que la tierra, porque antes de él también hubo conquistadores, hubo exploradores, ¿verdad? ¿Se acuerda de otros conquistadores y exploradores que hubo antes, ¿verdad? Que también habían hecho mapas y decían que aquí había una tierra, y ellos habían llegado cerca y la habían visto y todo, pero no la habían tomado, ¿verdad? No era esa, tal vez no era el fin, tal vez ese de otros conquistadores, ¿verdad? Pero en el caso de Cristóbal Colón, sí, porque él creo que hasta hizo tratos con la reina, ¿verdad? Uh-huh. Y ahí dicen que le dio la joya y todo eso. Uno se pregunta por qué dicen los reyes católicos. Lo que pasaba era que España, hasta esos días de que, ahí por la Edad Media, ahí por el año 1400 y algo, España fue liberada de una ocupación de los famosos moros. O sea, los moros, por eso es que la gente es de moros y cristianos, porque en ese momento en España estaba conquistada prácticamente por los países árabes. O sea, por esa religión, ¿verdad? O por esa cultura árabe. Por eso es que muchas cosas de la cultura árabe quedaron en España y vinieron a América. Uh-huh. Vamos a acostarnos en una almohada, dicen esa palabra, almohada. En realidad es una palabra de origen árabe, traída por los españoles con la influencia de que se acababan de echar a los moros, ¿verdad? Y los cristianos habían llegado. Entonces, por eso decían, y de hecho no en toda España, solo en algunos reyes, en algunos reinos de España, ¿verdad? Como el caso de Aragón. Entonces, Castilla y Aragón, decía Isabel de Castilla y no sé quién de Aragón, Fernando, ¿verdad?
1: Sí.
0: De Aragón. Ellos dos sí ya eran católicos y estaban como comenzando a retomar la España con pues lo que conocemos ahora como españoles, ¿verdad? Pero antes de ellos estuvo ocupada por los moros, ¿verdad? O los, si usted quiere, como algo así como los árabes, aunque hay nombres para, pero aquí un genérico podría ser como los árabes, la cultura árabe, con mucha influencia ahí en España en esos días, ¿verdad? Entonces se vino esa expedición, ¿verdad? De para descubrir, y vieron que sí. Es más, Cristóbal Colón no supo que era un nuevo continente. Él pensó que era la India, y por eso nos llamaron indios. Ahí llegamos, ahí están los indios de la India. No, pero no era la India. Él pensaba que era como la India por la parte de atrás, ¿verdad? Uh-huh. Había llegado por otro lado, pero no, éramos otro continente, ¿verdad? Y sí tenían razón, porque si no hubiera estado América, hubieran pasado recto y hubieran llegado a la India, pero se toparon con el continente en medio, ¿verdad? Que no sabían ellos, no estaban seguros, creo, que existiera, ¿verdad? Así la historia, poquito de historia, que estamos en el mes cívico, ¿verdad?
1: Bueno.
0: De lo que hemos leído e interpretado, ¿verdad? No es un texto que estamos leyendo, sino que de lo que hemos leído y visto y recorrido, ido e interpretado, pues hemos sacado algunas conclusiones, ¿verdad? Entonces, así la cosa. Ahora estamos en otros tiempos, ¿verdad? Cuando uno está estudiando, se divide en la descubrimiento, la conquista, la independencia, en etapas, ¿verdad? Obviamente hubo mucho que ver en cada año de esos, ¿verdad? Imagínense tantos años de estar conquistado, ¿verdad? ¿Qué es así en esos días? ¿Cómo era la vida? ¿Cuáles eran los oficios que había que hacer? ¿O lo sometían a uno a la fuerza a trabajar así, ¿verdad? Entonces, igual, habían bastantes actividades que se hacían. Por ejemplo, uno de ellos era la minería. Y de hecho, Metapán era uno de los lugares donde se extraía hierro, ¿verdad? En aquellos días, cercanos ahí a la conquista, ¿verdad? Cuando ya ahí se llamaba la colonia, ¿verdad? En la colonia, los territorios coloniales. Todavía no estaba muy definido eso de que éramos guatemaltecos, salvadoreños. Eso fue después, ¿verdad? De la independencia, que comenzaron ya a quererse, después de ser independientes o libres, ¿verdad? Comenzaron a ver qué onda, nosotros vamos a hacer de acá. Y, ¿no? Se hicieron los países, ¿verdad? Pero antes éramos una tierra sometida. Los dueños eran España, de todos nosotros, ¿verdad? Así es la cosa. Entonces, se celebra un aniversario. No sé si celebrar o conmemorar, ¿verdad? Porque hay que decir que también mucha gente sufrió en ese proceso. Murió, o sea, a saber cuánta gente, ¿verdad? Que no aguantó los cambios, que no se pudo adaptar, que no logró, pues, mestizarse, que no logró, no la domesticaron, sino que murió peleando, ¿verdad? Porque no todo fue así, aquí venimos, vaya, vengan para acá y conquístenos. No hubo resistencia, hubo muertos, hubo heridos, hubo de todo, hubo pleitos, pues, o sea, no era tan fácil conquistar, ¿verdad? Solo para ver que la idea no era tan fácil. Cuando Pedro de Alvarado vino a El Salvador desde México, a conquistar Guatemala y México, cerca de la costa, creo que se vino así en esa ruta, pues, conquistando, pasó Guatemala y la conquistó. Llegó a El Salvador, a Cuscatlán, al señorío, ¿verdad? Y ahí se topó con unos indios bien bravos, ¿verdad? Ahí, creo que fue por Izalco, la batalla, o Acajutla. Pero resulta que a él sí le clavaron una flecha en la pierna, ¿verdad? Uh-huh. Y dicen que fue a tornar. Al indio Tonal. O sea que eran como los caciques, ¿verdad? Para haber, digamos que lesionado al mero comandante de todo ese ejército, tenía que haber llegado cerquita a la batalla, ¿verdad? De hecho, la batalla no era tan de lejos como ahora, que puede ser un misil que lanzan, ¿verdad? No, antes era de cuerpo a cuerpo, ¿verdad? Pero significa que todos los de alrededor no estaban tan lejos los que iban con él, ¿verdad? O se habían acercado tanto a los generales, digo, en este caso al mero comandante, pues para poderle pegar el flechazo, que no era que fuera tampoco una flecha mágica de aquí a la terminal, va. Bueno, tiene que estar cerca para que haberlo lesionado. Entonces significa que eran cruentas guerras, ¿verdad? Cruentas, había que ver cuánta pérdida humana había en cada enfrentamiento, pues. Y imagínate que así como habrá sentido la gente que estaba en su chocita en esos días, ¿verdad? Tal vez descansando, cuando venía el montón de conquistadores, ¿va? Uh-huh. ¿Qué le habrán dicho? Aquí para allá vos, ¿dónde? Ya estás conquistado, ya no sos libre, si queremos te vamos a llevar aquí para que, como de esclavo, cualquier cosa. Eso no iba a ser tan fácil, ¿verdad? Como se ahora podemos pensar, siempre la gente fue, ese sentido de pertenecer a algo o a alguien y ser libre, creo que todo el mundo lo ha anhelado, si es que no lo tiene, ¿verdad? Por lo menos sentir ese vivir en tranquilidad, pues, pero que nadie le está imponiendo nada a la fuerza, pues eso es como lo que se concibe, y creo yo que todo mundo lo tenemos como en nuestra mente, a menos que uno tal vez nazca ya esclavo y conociendo eso, que ese es otro pisto, hablar de la esclavitud. Imagínense que uno era libre allá en África, y lo iban a capturar, a cazar, si es que no lo mataban en el intento, ¿no? Pero no iba a ser fácil tampoco traérselo a un continente ajeno, como un animal vendido, y pues a lo que cayera. ¿Qué habrá pensado la gente de esos lugares? ¿Para dónde llevarán a esto? Y esa gente jamás volvió a su lugar, se quedaron aquí, son lo que ahora conocemos la raza de africana en América, ¿verdad? Y hay hasta países cuya mayoría es de ascendencia africana, ¿verdad? Ya la dormí, va. Con el intento de historia que les estoy contando. No. Pero vamos a la pausa. No. No, de hecho, estamos en el mes patrio, pues, y conociendo un poco más de historia, temas que uno se imagina. Hablamos de un tema como la piratería, que era una cosa diferente, y también hablemos de la piratería,
1: ¿verdad? No, estaba pensando en los afrodescendientes, porque ahora es como más reconocida, ¿verdad?
0: Sí.
1: E incluso antes los derechos de ellos no eran como tan validados, vamos a decirlo de esa manera, y ahora ellos pues ya...
0: Ellos vinieron aquí como esclavos.
1: Sí, vinieron como esclavos, pero pues ahora obviamente hemos evolucionado, las cosas han cambiado y ellos han sido reconocidos y se hacen cumplir sus derechos a través de organizaciones que los respaldan y que los apoyan de diferentes maneras. Estaba pensando en eso porque hace poco hubo en Atiquizaya un festival, no sé si se dio cuenta de las personas afrodescendientes. Y
0: no me di cuenta, pero yo sí conocí a unos... Tenía de hecho unos compañeritos en la escuela que parecían africanos. Y yo decía, ¿cómo es que estos están aquí?
1: Pero sí, hicieron un evento bien bonito donde tuvieron un festival gastronómico, se estuvo conociendo más de la cultura de ellos.
0: Ajá.
1: Y sacaron hasta una canción muy bonita en apoyo a la cultura, ¿verdad? O
0: sea, es nuevo para mí, aunque yo soy de allá.
1: Sí.
0: No me enteré de esa actividad, pero sí se decía que habían familias así. Pero pues uno lo ve como curiosidad más que todo, ¿verdad? Pero esa familia que yo conocía, sí... Ellos eran colochos, morenos, altos y de ojos amarillos. Bien rara la mezcla, pero pues sí, daba, y uno, ¿y de dónde va a ser uno colocho y moreno? Sí, porque también habemos morenos, ¿verdad? Pero que en fin de cuentas solo es como una persona blanca que se ha moreneado. Pero en el caso de los morenos sí tienen sus propias características,
1: sí,
0: ¿verdad? Por su estatura, por sus características faciales, por el cabello, ¿verdad? Entonces se nota que una persona sí es de, o es indígena, ¿verdad? Un moreno puede ser de más que indígena, y el otro pues se nota que es de raza africana, ¿verdad?
1: Sí, y fíjese que ahí en Atiquizaya hay una muchacha que se llama Ana Jensi, que ella lucha mucho por las personas afrodescendientes y ha estado en cosas con la ONU. Para poder apoyar los derechos de esas personas aquí en El Salvador. Así que yo creo que es bien bonito, ¿verdad? Es parte de nuestra historia.
0: Sí, y ahora se puede, porque ahora está más abierta la mente de la gente, ¿verdad?
1: Sí.
0: Y eso no tampoco es una cosa muy antigua. Acordémonos que en los años 60 se luchó en Estados Unidos por los derechos de las personas, por una igualdad, porque es que había unas cosas tan desiguales que, por ejemplo, una persona de origen afroafricano, afrodescendiente, no podía viajar en un bus donde fueran blancos.
1: No, y es que somos
0: ni estudiar crueles en colegios. O sea, es decir, hubo quienes desafiaron todo eso, ¿verdad? Para poder, ahora es casi igual, digamos, ¿verdad? No sé si hay alguna diferencia en el trato, pero no parece que haya mucho, si hay, ¿verdad? Porque pues uno ve a una persona y otra. Hasta yo hubo un presidente en Estados Unidos.
1: Hasta nosotros, bueno, de repente uno hace bromas bien racistas.
0: Sí.
1: Y a veces uno entre amigos se ríe y todo, pero no sabe realmente si está hiriendo la susceptibilidad de esa persona que es de un color de piel moreno, por decirlo, sí, ¿verdad?
0: Y esto que aquí nosotros no lo hacemos por la cuestión.
1: Por maldad,
0: de, sino ni por que, racismo.
1: Ajá.
0: Sino que es por molestar, ¿verdad? Pero sí, ahora se puede pensar eso, ¿verdad? Que uno lo hace por discriminación, ¿verdad? Pero antes uno hasta apodo era, ¿verdad? Fulano de tal,
1: vení, el negro. Vení frijolito.
0: De cariño. Bueno, vamos a ir a la pausa porque pues vamos a ir a... Luego seguimos hablando de diferentes temas acá en La Campirana. Ya regresamos.
1: Ya les vamos a saludar porque tenemos por acá algunos mensajes y fotografías de personas que han ido a desfilar. Así
0: eso,
1: que
0: no, pues
1: ya vamos a leerlos.
0: Ya venimos.
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3: 9 de la mañana, 40 minutos.
2: 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Por este medio, la Gerencia General y el personal administrativo y operativo de Radio La Campirana 97.3 FM Lamentamos profundamente el sensible fallecimiento de nuestro gran amigo Don Carlos Antonio Alas Vega. Que en paz descanse. Elevamos una plegaria al cielo por el eterno descanso de su alma y nos unimos al dolor que embarga a su estimada familia ante tan irreparable pérdida, presentando nuestras más sentidas muestras de condolencia. Recordaremos a don Carlos Antonio como una persona muy jovial, amena y propositiva por el desarrollo y crecimiento de Metapán y su gente. Hoy lamentamos su partida. Que Dios le reciba en su santo trono celestial y dé conformidad a su apesarada familia. Atentamente, Radio La Campirana 97.3 FM.

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0: Hola, hola, estamos a las 9:45, 9:45 minutos ya en la mañana de este día lunes, ahora 14 de septiembre, amigos oyentes, mañana día de la independencia. Estaríamos a 205 años entonces.
1: 205.
0: De independencia, ¿verdad? Un evento histórico, ¿verdad? Si usted quiere analizarlo, pues hágalo ahí conforme a su forma de pensar, ¿verdad? Si fue bueno, fue malo, fue esto, lo otro, cualquier cosa. La idea es que sepamos que fue un evento que marcó, digamos, también la historia del país, ¿verdad? Marcó un hito, que es un hito, imagínate. Es un punto en la historia que marca un antes y un después, ¿verdad? Entonces, marcó ese hito, ¿verdad? Donde se pasa, por lo menos, no sé si inmediatamente cambió la gente cuando dijeron, miren, ya ahora somos libres, ¿verdad? Viva, viva, viva. ¿Qué pasó con la mayoría de gente? ¿Sintieron que algo cambió o no cambió nada, ¿verdad? Pero en ese momento. Entonces, acordémonos que en esos días hasta no era que uno, hoy fue, por ejemplo, creo que El Salvador no sabía que había sido independizado hasta unos días después. Uh-huh. Costa Rica casi a finales de mes se enteró, porque miren, los correos nunca llegaban, ¿verdad? Los correos eran a caballo lo más rápido que se podía ir, ¿verdad? O tal vez en un barco, cualquier forma, pero no era tan fácil enterarse que ya era usted libre. ¿Qué pasó? Es libre, sí, pero yo sigo aquí, pero es libre. Entonces, igual, luego se viene una cantidad de guerra, ¿verdad? Pero eso ya es otra historia, vamos a hablarlo otro día. Lo dejamos por otro día mejor, ¿verdad? Sí. Las guerras que se vienen después, guerras entre países. Y se llamó el periodo de los, ¿cómo se llama? Un líder. No, pero sí, tenían como un liderazgo de acá de El Salvador, invadía Honduras, de Honduras para acá, de Guatemala para acá.
1: Se emociona, Juan Carlos.
0: De México para acá también. Y así que estábamos hablando con un amigo y me dice, nosotros pudimos ser gringos, me dijo, porque Centroamérica en un momento se quería anexar a, ajá, México. ¿Y sabe quién se puso? El Salvador.
1: El Salvador.
0: Que El Salvador quería ser de Estados Unidos, no de México.
1: American.
0: Sí. Bueno, así nos dijo un historiador, ¿verdad? Pero bueno, son datos que uno se entera, ¿verdad? De cómo aquí en Metapán hubo, ¿cómo le digo? Como que sí replicaron los gritos de independencia, ¿verdad? Sí sonaron las campanas como aceptando que sí estábamos en la onda, ¿verdad? Así que pues ahí incluso la historia registra algunos próceres de Metapán. Próceres en el sentido de que también hubo acá líderes que estaban moviendo esa idea, ¿no?, de la independencia, y pues también había que arriesgarse, ¿verdad? Incluso había que pues irse a la lucha o comprometerse tanto así, pues que mucha gente no, pues decía, no, yo no me meto en eso, cualquier cosa, ¿no? Hubo tanto así que está también la historia de las mujeres metapanecas, ¿verdad? Que le decían a los hombres, si ustedes tienen pantalones, aquí están nuestras enaguas, ¿verdad? Entonces está esa que podía ser como una anécdota de esos días, pero que reflejaba prácticamente ese sentir y pensar, ¿verdad?, de la gente de aquellos días. Pues como decimos, eran otras historias, hasta difícil se nos hace quizá imaginarnos cómo era la vida en aquellos días, ¿verdad? Eso sí, ya estaba la iglesia parroquial San Pedro Apóstol, que tiene más años que la independencia, ¿verdad? Porque pues hace poco se conmemoraron 270 y algo de años, ¿verdad? Significa, y aquí estamos en la independencia a los 205 años, ¿verdad? Así que pues ya se habían fundado algunos pueblos. Los pueblos no eran para nada igual a los que son ahora. Pueblos bien.
2: Es que Franklin trajo dos.
0: Ah, yo le dije, ¿este es mío? Me dijo, no me dijo. No me lo dio, mira. Pero el día andaba pidiendo pista.
2: Dijo que era de Víctor.
0: Ah.
2: Dar la vuelta a traerlo.
0: Entonces, hasta el nombre de Víctor, consúmalo.
1: Que de Víctor es mío.
0: Así, cabrón. Bueno, punto de aparte con la independencia. Feliz día de la independencia. Y también queremos lamentar el sensible fallecimiento de don Carlos Antonio de Las Vegas, don Carlitos, como le decíamos algunos, otros le decían don Toño, ¿verdad? Pero en todo caso era don Carlos Antonio de Las Vegas, un gran amigo de la radio, promotor también de muchas ideas, ¿verdad? Una de las cosas que le gustaba hablar a don Carlos era el turismo, ¿verdad? Hablar del turismo y que allá, y allá va más de alguno con quien platicar. Conmigo era uno de los que le gustaba hablar de eso, y hacíamos un catálogo, va, mírame, así que si hiciéramos un catálogo de cosas turísticas que tiene Metapán, es decir, tiene lagos, tiene
1: tenía
0: bosques, tiene
1: ideas,
0: montañas, sí, tiene hasta las haciendas, y nos poníamos a hacer nuestro propio programa de turismo, ¿verdad? Y que fueran, que las personas vinieran de alguna forma a las haciendas y que el hacendado estuviera dispuesto a darles como una ruta dentro de la hacienda, conociendo lo que se trabaja en una hacienda ganadera, ¿verdad? Yo le decía, no hombre, hasta las caminatas, imagínate que de Metapán se diera una caminata allá por Chimalapa, el tiempo de los mangos, ¿no? Dando la vuelta por diferentes caminos, pero de una forma segura, pero como en esos días no se podía mucho, nos quedábamos con la idea.
1: El sábado me comí un mango ácido bien rico.
0: En estos días, bueno, con todo el tiempo hay mangos, sí, ¿no? Pero bien, eso era lo que don Carlos hablaba. La otra cosa era también que últimamente andaba impulsando el proyecto de otro parque eólico, ¿se acuerda? No sé si estaba, sí, usted aquí cuando vino el ingeniero
1: el año pasado,
0: Peñate, creo. Sí, que ya pues tiene un proyecto. Ellos han estudiado también, digamos, otro lugar aquí por el Guamilar, ¿verdad? Mm. Donde se puede instalar otro parque, y tienen casi todo el proyecto en papeles. Lo que falta es que haya financiamiento, ¿verdad?
1: Yo creo que trajeron, ¿verdad? Los
0: hubo unas reuniones, creo yo, con algunos posibles financistas de Metapán, ¿verdad? Hasta creo que la alcaldía se le explicó, se le expuso el programa de ese parque, que en todo caso pues sería una cuestión privada, ¿verdad? Bajo las reglas del país, que tiene pues ya una ley sobre la energía eléctrica, ¿verdad? Pero sí era como un nuevo proyecto que se pudo hacer, ¿verdad? Y que tenían ellos instalado, no instalado, sino que habían medido, habían estudiado la zona, ¿verdad? Con aspectos técnicos, por ejemplo, la velocidad del viento, las corrientes de los vientos, todo eso, ¿verdad? Que es necesario estudiarlo, el impacto medioambiental, todo eso estaba ya casi en papeles, ¿verdad? Y pues era don Carlos siempre apoyando esos proyectos, ¿verdad? Con el ingeniero, que también el ingeniero está bastante, digamos, malito de salud, ¿verdad? Uh-huh. Que tuvimos que traerlo también, el ingeniero Peñate, ¿verdad? De muchos años también de trabajar acá en Metapán. De hecho, con don Carlos Antonio Las Vegas, ellos pusieron una empresa en el tiempo en que Antel se privatizó, no, se vendió, uh-huh, ¿verdad? Dice que se vendió a privados, ¿verdad? Y abrieron una brecha para que también inversores de nacionales pudieran crear, si querían, una compañía telefónica. Y vino, no sé si es la única que surgió, hubo otras también, ¿verdad? Sí, hubo otras empresas que también surgieron, pero en Metapán surgió Emetel. Uh-huh. Empresa Metapaneca Telecomunicaciones, empezó a trabajar. Lamentablemente después se vino lo de la telefonía celular, ¿verdad? Y a eso prácticamente, porque lo que hacía esto de Emetel era vender un tipo de teléfonos para zonas donde no había mucha cobertura, ¿verdad? Era una telefonía como remota, algo así. Vendían los equipos, las bases y la cobertura y todo. Entonces, lamentablemente después se vino el movimiento de los celulares, que dejó no solo a este tipo de telefonía que había pública y todo eso, sino que también pues se acabó. Por ejemplo, las líneas de teléfono que nos dan ahora por agarrar cable, ¿dónde las usa? Pues ahí se las ponen a usted, pero no, usted no está gastando ese teléfono. Muchos ni lo usan, entonces, porque son las líneas y son útiles, pero pues usted le sale más barato y más cómodo usar el celular, ¿verdad? Y luego que ahora...
1: Es que ahora el celular sirve para todo.
0: No sé si las tarjetas de recarga del celular, como eran antes, para recargar solo saldo. Ahora usted recarga las redes. Uh-huh. Y en las redes ya no requiere a veces saldo, porque ahí tiene... Por las redes se comunica. Lo que antes hacía por línea, hoy lo hace por las redes, ¿verdad? Entonces, el tiempo ha cambiado y las empresas, pues, recordando esta que surgió en Metapán, Emetel, ¿verdad? Donde don Carlos Salas también estaba siendo parte del proyecto. Entonces,
1: lo poco que yo pude conocer de él, era una persona muy entusiasta y que le gustaba trabajar en pro, ¿verdad? De,
0: sí,
1: de Metapán. Él siempre estaba buscando qué hacer, cómo darlo a conocer, y cómo él pues también se esmeraba por dar a conocer la historia de Metapán, aún no siendo originario de acá, aunque ya tenía muchos, sí, años, ya era el metapaneco de corazón, y aquí él pues tenía, yo creo, más de 20 años, eran ya no sé cuántos años viviendo.
0: No, hombre, solo nosotros teníamos aquí 33 años de estar acá en Metapanco. Ya estaba él aquí viviendo, creo yo. Ajá. En esos días creo que se había venido para Metapán.
1: Es que él ya era, sí, metapaneco.
0: Entonces él, sí, de hecho, despuesito fundaron una casa comercial acá en Metapán. Uh-huh. Distribuidora AD, ¿verdad? Era una empresa que vendía electrodomésticos, ¿verdad? Televisores, equipos de sonido, todo eso, pues lo encontraba ahí. Estaba contigo al Rincón del Pelón.
1: Amistad.
0: No se dedican de eso,
1: ¿eh? No.
0: Es que usted hace poco vino, pero cuando nosotros venimos estaba también el Rincón del Pelón y allá a la par estaba don Carlos Alas, frente a donde está hoy a Cocomet, enfrente. Ahí estaba don Carlos Alas y aquí estaba a la par el Pelón, que era un restaurante muy, muy conocido, ¿verdad? En esos días ya no está, obviamente. Pero sí, eran otros tiempos, como decimos, pero solo ahí tenemos ya 33 años de conocerlo. De que está en Metapán, ¿verdad? Que vive ya en Metapán, porque creo que él, nacido en Opico, parece, ¿verdad?
1: En San Juan Opico.
0: Y pues se identificó tanto con los metapanecos que pues hoy se ha manifestado una cantidad de amigos increíble, pues, que en estos años él hizo, ¿verdad? Y sin meterse, digamos así, a ser muy político, él era amigo de todos, ¿verdad? Y exponía ideas, tenía una página en Facebook, ¿verdad? Creo que se llama La Historia de Metapán, algo así.
1: Sí, La Historia de Metapán.
0: Aquí está, ahí ha publicado una cantidad de artículos de entre él, investigados por él también, ¿verdad? Uno de ellos es La Historia de la Radio, creo, La Campirana, ¿verdad? Que el año antepasado, el año pasado estuvo pidiéndome como algunos datos de los que yo me acordaba, uh-huh, ¿verdad? Para ir rescatando y dejar por escrito quizás todo eso, pero no solo habló de eso, ha hablado de todo, del equipo, de todo lo que es Metapán, ¿verdad? Y sin pasión, ningún pasionismo más allá de la alegría de sentirse orgullosamente metapaneco, ¿verdad? Sin andar diciendo esto no, porque yo soy de esta idea, ¿verdad? Él la pone, y incluso ha propuesto cosas como, por ejemplo, si a alguien le interesa esto, pues podíamos hacer esto, cualquier cosa. Y creo que uno lo encontraba y ya empezaba a platicar, ¿verdad? De cualquier cosa. Entonces era bien, bien ameno don Carlos, ¿verdad? Lamentando ahora su partida. Y no solo nosotros, sino que varios, con todos los, creo que muchos medios lo conocimos, ¿verdad? Él también, hay que decir que fue uno de la idea de montar radios en Metapán. Uh-huh. Pero el proyecto no pudo cuajar, digamos, por diferentes razones, hasta que don Juan Lemus y don Alfredo Lemus sí empezaron, pues ya con la idea de sí meterse en una radio, ¿verdad? Que fue la primera radio en Metapán, la Radio Montecristo, ¿verdad? Él tenía una idea de radio, ¿verdad? Pues obviamente el tiempo iba cambiando, ¿verdad? Creo que al principio era en AM, pero no se pudo consolidar, porque acuérdense que igualmente se necesitaba inversores, gente que creyera en un proyecto, y a lo mejor a los que él buscaba no se habían convencido, nadie iba a invertir en algo que no entienda, ¿verdad? De que funciona. Entonces a varios personas que pudieran haber tenido el potencial económico no se convencieron y no lo montaron. Entonces cuando vino don Juan Lemus Rosales y don Alfredo Lemus, ¿verdad? Entonces sí se decidieron ellos y hicieron la inversión y montaron la radio, ¿verdad? Y de ahí para acá es la historia que ya conocemos, ¿verdad? Por cierto, fuimos fundadores en el sentido de ser los primeros que trabajamos en la radio, ¿verdad? Podemos decir que somos fundadores en ese aspecto, ¿verdad? Y don Carlos Salas también estuvo ahí en la junta directiva que se formó, ¿verdad? Para dirigir la radio. Y luego que la radio, pues, a los 3 años, la empresa fundó esta radio, La Campirana, ¿verdad? Y 3 años después, en el 99, fundaron una radio en Santa Ana, la Radio 1.
1: La 1 que todavía, ¿verdad?, está ahí vigente.
0: Sí. Entonces luego viene y pues sigue avanzando la cosa. Como unos 2-3 años después, pues se disuelve prácticamente la sociedad, ¿verdad? Y es vendida a otra persona, ¿verdad? Hasta ahí la historia de la empresa L&L, o Lemus y Lemus, uh-huh, ¿verdad? Que tenía esta propiedad de las radios. Y pues como cualquier empresa o cualquier operación financiera, pues también es vendida la empresa, ¿verdad? Y ahí continuamos siempre con el proyecto, ¿verdad? Los que nos fuimos en el proyecto, pues a trabajar siempre en radio. Y así hemos llegado a 30 años. La Campirana, 30 años. La primera radio estaría cumpliendo 33 años, ¿verdad?, de haber sido fundada. Pero, pues, por diferentes razones, la radio desapareció, ¿verdad? Quedó nada más la breve historia de unos 10 años, un poco más años, de la radio Montecristo, ¿no?, que estuvo funcionando, pues, acá en Metapán. 12 años después creo que fue, porque entramos en el 93, al 2003 hubieran sido 10 años, ¿verdad? Y desaparece como en el 2005, 2006, no me recuerdo muy bien, pero ya, ahí estábamos nosotros también. El nuevo propietario, pues, consideró que no le parecía, y la vendió, ¿verdad? O vendió los activos de la radio. Entonces, ahí se queda solo la Campirana de estas tres, porque la otra sí no entró en la venta, ¿verdad? La otra se quedó aparte, fue manejada siempre por una de los miembros de L&L, y así se quedó, ¿verdad? Lemos y Lemos, muy bien. Entonces, ahí estuvo otra historia, pero la de la Campirana sí siguió con diferentes caminos, ¿verdad? Y llegando a que hoy estamos a punto de cumplir 30 años, ¿verdad? Pero ahí en esa idea don Carlos aportó bastante, ¿verdad? Y fue parte también era parte también de las... de la gestión de ventas, hacía ventas para la radio, venta de anuncios comerciales, ¿verdad? Que es lo que las radios comerciales tienen que vender para poder sobrevivir, financiarse, ¿verdad? Y en algunos casos sobrevivir, como usted dice, ¿verdad? Así es, pero bueno, así funciona, esa es la dinámica de las radios, por eso había radios privadas, ¿verdad? Nadie las sostiene, excepto el anunciante, que es el que pues paga por anunciarse, y es como cualquier medio privado, ¿verdad? No hay nadie atrás, no hay una ONG, no hay una iglesia, no hay nadie, ¿verdad? Una fundación, sino que es la venta de servicios, ¿verdad? Publicitarios.
1: Así es.
0: Así seguimos hasta el momento, entonces 30 años, ¿verdad? Pero como dije, don Carlos Salas tuvo esa idea, pues, que estuvo en su mente, ¿verdad? Apoyada por unos hasta que se pudo fundar, pues ya llevarla a la práctica, ¿verdad? Y él era parte de esa directiva que se fundó, pues, para dirigir la empresa, ¿verdad? Así que esa es parte de la historia. Y hoy lamentando, pues, la partida de don Carlos Antonio Alas Vega, que después pues lo conocíamos en esta función de estar recopilando datos de historia, ¿verdad? Y en esta página que mencionamos, en una especie de revista, ¿verdad?, usted puede encontrar mucha historia de Metapán, ¿verdad? Y pues sin mucho sesgo, hay que decir que él, pues, no le importaba quién hiciera qué, sino que lo hiciera para Metapán.
1: Ayer me sorprendió, ¿verdad?, fíjese, porque cuando anunciaron el fallecimiento de él, uh-huh, lo hicieron también a través de esa página.
0: Sí.
1: Y yo creí por mucho tiempo que era el único que publicaba y que tenía
0: acceso. No, él tenía varios, ¿cómo se llama? Que pueden escribir en la página, ¿verdad?
1: Editores.
0: Editores, sí.
1: Sí.
0: Varios editores que escribían y que mantenían la página también vigente, uh-huh, ¿verdad? Porque por diversas razones una sola persona a veces no puede, ¿verdad? Y entonces
1: pero qué bueno, porque
0: se ayuda.
1: Va a mantener,
0: sí,
1: sigue su legado.
0: El legado, ¿verdad?, continúa, y varios más se siguen escribiendo, ¿verdad? Muchas personas lamentando también el fallecimiento a nivel social, ¿verdad? Porque como dije, era una persona que, a pesar de no meterse a política directamente, se pudo convivir con los políticos, uh-huh, ¿verdad? Él, más allá de ver los partidos, miraba al funcionario, ¿verdad? Él fue amigo de todos los funcionarios, ¿verdad? Y nunca presionó, él proponía, puede hacer esto, y se alegraba de que se hicieran las cosas, uh-huh, porque esa es la... O sea, mantuvo su punto como lo debe hacer cualquier ciudadano, alegrarse que hagan las cosas, ¿verdad? Que se haga algo, pues, porque el pueblo, pues, es todo, no es solo uno, ni de un color ni de otro, sino que es de todo. Cuando se hace una calle por allá, nos alegra.
1: Así debería
0: de ser. Ajá, se hace un puente por allá, nos alegra. Se hace un trabajo a un lado, se nos alegra. Entonces, las causas que él le gustaba apoyar eran las causas de Metapán, ¿verdad? Uh-huh. Por ejemplo, salvar a Lagunita, siempre estuvo por ahí, en el sentido de quitarle la planta, pues, que está dañando prácticamente. Ya casi no se dice nada de eso, no sé si ya se usa, ¿no? Pero poco persisten en estar viendo cómo está la Lagunita, ¿verdad? No sé si ya también funcionó lo de la planta, que estando la planta ya no iba a llegar mucho abono al agua, ¿verdad? Entonces se iba a minimizar. No sé si eso pasó, qué pasó, pero lo que sí he visto es que no hay mucha gente ya pidiendo eso. Uh-huh. ¿verdad? No sé si ya se solventó, si alguien sabe si se solventó, pues excelente, nos alegra. Que no haya hecho, no importa, sino que se hizo, ¿verdad? Y así pensaba don Carlos, que se haga, ¿verdad? Era orgulloso de las cosas de Metapán, ¿verdad? Él hablaba de que Metapán tiene tantos recursos aquí que allá, y todo es cierto, lo tiene, ¿verdad? Y lamentábamos que con él, que por ejemplo, el turismo se puede mejorar. De hecho, aquí hay turismo y hay una especie de desarrollo turístico, ¿verdad? Pero hace falta algo. No sé si todavía hay una ruta. No hay ruta para Metapán, ¿verdad?
1: No.
0: No se ha creado una ruta que... Pues crearla significa que hay que buscar qué, ¿verdad? ¿Cómo? ¿Por qué hay que traerla y todo eso? Pero todavía podía hacerse algo más, se puede hacer algo más, y creo que eso está ahí en la mente de varios metapanecos, ¿verdad? De ver qué se puede hacer por mejorar Metapán y sus pues su gente, sus trabajos, sus condiciones. Obviamente que hay reglas para todo eso, pero pues, la idea está ahí, ¿verdad? De que se pueda hacer algo en ese aspecto. Y pues, seguidor de los equipos de Metapán también, es decir, lo que es Metapán, a él le gustaba promover la marca Metapán, ¿verdad? Sí. Marca como varios que nos alegra que Metapán resalte en algunos aspectos de la vida, ¿verdad? Entonces, así era la forma de pensar de don Carlos Antonio. 10:06.
1: Así es. Hoy anda inspirado, Juan Carlos.
0: Yo creo que ese... ¿No hay mensajes?
1: Ese desayuno le...
0: Me cayó bien el pan.
1: Le cayó bien. No, solo saludar a doña Marina de Guerra, ahí en Cantón La Ceibita, que nos compartía un video de su nietecita, que iban desfilando.
0: Excelente.
1: Así que muchísimas gracias. Y ella nos decía, buenos días, Juan Carlos y Laurita. Están con toda la actitud, dice, América. Gracias y saludos. También a doña Dora Alicia, que por ahí nos envió un tamal dándonos caritas. Feliz provecho.
0: Provecho.
1: Y doña Ana Umaña, siempre al pendiente. Milton, escuchándonos en Arizona también. Y nuestro amigo Juan Antonio Oliva Guerra en Guayabías. Muchísimas gracias por estar al pendiente del desayuno musical. Y los invitamos, ¿verdad?
0: Sí.
1: A continuar.
0: Hay que solo recordar que mañana va a estar abierto Rancho y Hotel Gavilán. ¿Verdad? ¿Sí? 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Cerrado, ¿verdad? Es el día de descanso de ellos, pero mañana, por motivo de ser 15 de septiembre, va a estar abierto.
1: Va a estar
0: el
1: open.
0: 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O sea, van a cambiar el día de estar descanso de ellos, ¿verdad? Uh-huh. Van a trabajar mañana martes, pero van a descansar el miércoles, así que tomen en cuenta que usted mañana puede irse a celebrar también, a pasar un rato con la familia a Rancho y Hotel Gavilán, ¿verdad?
1: A comer cevichito.
0: A disfrutar también de las piscinas que se han inaugurado, ¿verdad? Muy bonitas. Un paseo así bastante... rural, porque uno pasa por la parte rural, ¿verdad?
1: No, entonces, y hay que tomar en cuenta que está cerca, pues, de
0: natural,
1: acá,
0: ¿verdad?
1: Y es algo natural.
0: Ajá, no se puede, el lago, la vista, los paisajes que hay son bien bonitos, ¿verdad?
1: Y que se la puede pasar bonito, comer rico, bañarse en la piscina, o sea, ahí hay varios recursos que se puede utilizar para pasársela
0: paseos en
1: bonito,
0: lancha, ¿verdad?
1: Paseo en lancha.
0: Así es. Bueno,
1: que ahí me andaba haciendo burla a mi Marco, porque yo iba con miedo que diera vuelta la lancha. Pero es que yo
0: y es que a él mismo una vez publicó que dio vuelta la lancha.
1: Yo soy miedoso.
0: Es que el teléfono se fue grabando cuando iba para abajo.
1: Yo soy miedosa. Me dice, ¿tenías miedo, Laurita? Yo, la verdad, sí tenía miedo.
0: Yo creo que todos los que hemos montado una lancha, pero no es nuestro trabajo usual, sentimos miedo, ¿verdad?
1: Pero es que fíjese que yo no sé nadar. Entonces yo siempre me da miedo, obviamente, la profundidad que tiene, ¿verdad? No es como uno caer ahí en una pocita.
0: Mira, para ahogarse uno es suficiente con que no pueda sacar la cabeza.
1: Claro, y aunque te pongas el flotador, pues no deja de existir ese miedo.
0: Sí.
1: Y yo creo que ese día también, como solo íbamos tres personas en la lancha y éramos Angelito y yo pesos pesados. Un momento que como que se desestabilizó. Ajá. Y yo le digo, ay, Ángel, vamos a dar vuelta, pero porque los dos nos habíamos sentado en el mismo lado, pueden creer ustedes, bien inteligentes.
0: Iba recargada la lancha por un lado.
1: Fue sin querer porque estábamos grabando algo y nos pasamos al mismo lado.
0: Ajá.
1: Y ya luego el muchacho nos dice, no, es que tiene que quedarse uno ahí y el otro en el otro
0: para
1: extremo,
0: ir balanceando
1: para balancear
0: el peso,
1: ¿verdad? Y ya fue como, pero yo sí soy algo miedosa, de repente tengo mis chiripas de valentía.
0: Ajá.
1: Pero me da miedo.
0: El miedo es natural, ¿verdad?
1: Pero sí. Los que les gusta, van a disfrutar, que
0: mire,
1: es bien bonito.
0: Y si la gente que no sabe nadar actualmente, ¿verdad? Supiera que si uno que puede, se quiere hundir, dice uno, voy a aguantar tantos minutos y se hunde. al rato viene para arriba naturalmente. Fíjense, solo solito sale.
1: Yo no sé por qué, pero cuando yo estaba chiquita, ya les he contado que a mí no me daba miedo. Yo nunca he sabido nadar, obviamente. Y ahí es donde mis abuelos, en la Conchagua, yo me metía a las pozas y me dejaba caer en los chiflones. Y yo sin saber nadar. Y mi mamá bien confiada que yo no me andaba bañando ahí en la orillita, ¿verdad? Pero ya uno, yo creo, entre más grande está, como que le da más miedo morirse.
0: ¿Pero por qué cree usted que no sabe nadar?
1: Por miedosa.
0: Porque el miedo es la mitad de saber nadar, ¿verdad?
1: Yo me crié en cerca del agua.
0: Cerca del agua, en lugares donde naturalmente los niños pueden nadar naturalmente. Por ejemplo, nosotros nos criamos donde habían barrancas con agua, ¿verdad? Sí. Y aprendimos en las barrancas, en las pozas que se hacían, ¿verdad? Peligrosas, pero como uno antes sí era osado, ¿verdad? Sí. Uno decía, no puedo, pero me sacas. Y se tiraba uno, confiado en que le iban a sacar, ¿verdad?
1: Sí, no ven que en Honduras fuimos a hacer, andábamos en una lancha. Y fuimos a hacer snorkel. Les digo fuimos porque al final me tocó a mí, ¿va? Y yo le decía a mi prima, pero es que yo no sé nadar, Dinora. Vos tirate, me decía. Y yo, ay, Dios mío.
0: La idea es que te hundas, le
1: decía. Yo, Dios mío. Y luego una prima de ella, que era un viaje solo, mujeres andábamos. Una prima de ella viene y se tira, ¿va? Y no sabía nadar tampoco. Pero ella me dice, viera qué bonito el arrecife, que no sé qué. Y yo dije, no, pues si ella pudo, yo también, vamos a darle, dije yo.
0: ¿Se tiró?
1: Solo le dije a mi tía, va, tía, si me pasa algo, dígale a mi mamá que yo quería, le dije yo.
0: No le echen la culpa a usted.
1: Que yo quería y me tiré. Y la verdad, es una experiencia bien bonita. A veces a uno el miedo lo limita, ¿verdad? Vivir experiencias bonitas. Pero ahí les cuento ese dato, pues yo no sé nadar. Aquí dice Verónica, buenos días Laurita y Juan Carlos, buenos días. Somos dos que no podemos nadar. Dice, yo nunca pude aprender. Ay, es que da miedo.
0: Yo ¿sabe que sí tengo miedo yo? De meterme en el mar. Porque en el mar, pues, sabe uno que
1: es violento el mar.
0: No, aparte de eso hay animales que lo pueden hacer, le pueden hacer daño a uno, ¿verdad? De ahí para allá, si es una cuestión donde yo sé que no hay ningún peligro, yo por nada me meto a cualquier parte, ¿verdad? Es más, antes íbamos a... Hay una forma de pescar buceando. No sé cómo se llama eso, pero que uno se mete bajo el agua y cuevea y busca pescados en las piedras, pero puede pescar. Y entonces yo hacía eso, pero donde sé que no hay algo más que un pez, ahí no me meto yo.
1: Y es que el agua es traicionera. Uno no sabe, a veces hay lugares que uno los desconoce.
0: No, el mar, uno piensa que el mar es calmado. No, hombre, cuando usted está en el mar, con solo estar parado allí recibiendo los tombos, no le pega una buena revolcada a uno.
1: Sí. Bueno, saludos a Edín Enríquez, que nos está saludando. Dice, saludos niña Laura y un saludo para mi amigo Juan Carlos.
0: Saluditos a don Edín. Gracias.
1: Y también José Arita dice, ganamos anoche Juan Carlos, 2-1.
0: Ganamos, así es, ganamos. Saluditos entonces, nos vamos.
1: Cuídense mucho.
0: Feliz día para todos.
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2: ¿Conoces los símbolos patrios de El Salvador? Es importante conocerlos y saber qué es lo que cada uno de ellos significan. Hoy vamos a conocer uno de estos símbolos patrios y su significado para que las nuevas generaciones puedan conocerlos. El escudo de El Salvador. El escudo nacional de El Salvador es el emblema nacional que representa al país, tanto dentro del territorio nacional como fuera de nuestras fronteras patrias. Se adoptó oficialmente en 1912, junto con la bandera actual. Su creador fue el calígrafo salvadoreño Rafael Barraza Rodríguez, quien resultara ganador de un concurso donde se recibieron otras 300 propuestas. Significado. El escudo se divide en cuatro partes. El triángulo equilátero es el símbolo de la libertad, la igualdad y la fraternidad. También representa los tres poderes del Estado: legislativo, ejecutivo y judicial. Los dos mares abiertos son los océanos Pacífico y Atlántico. También representan el espíritu de un pueblo en constante cambio y la solidaria comunión con las demás naciones libres. Los cinco volcanes representan la naturaleza volcánica del territorio salvadoreño y las cinco naciones que originalmente conformaron la República Centroamericana: Honduras, Guatemala, El Salvador, Nicaragua y Costa Rica. El cielo, lleno de luminosa transparencia, representa la gloria, el heroísmo y el sacrificio por la libertad. El arco iris es el símbolo de la paz, el sendero por el cual debe marchar Centroamérica hacia la consecución de su elevado destino. El gorro frigio o gorro de la libertad es el símbolo de la liberación del yugo extranjero, coronado por la leyenda que consagró nuestra soberanía 15 de septiembre de 1821, fecha de la independencia centroamericana. Las cinco banderas o pabellones. En ellas se conservan los colores de la enseña federal, azul y blanco, la herencia de nuestros próceres y el sueño de Francisco Morazán de hacer de Centroamérica una sola nación. Los 14 gajos de los ramos de laurel representan a los 14 departamentos de la República y son una exaltación de gloria para quienes aspiran al camino de la paz, el trabajo y el progreso. La leyenda Dios, Unión, Libertad aparece sobre la base que une los ramos que concreta nuestra creencia en un poder superior que todo lo gobierna, la unidad y armonía que exige la marcha de la familia salvadoreña hacia un destino mejor y el indomable espíritu libertario del pueblo que ha preferido la lucha desigual y la muerte a la subyugación extranjera. La leyenda República de El Salvador en la América Central, colocada alrededor y en forma circular, es el elemento que menciona e identifica el nombre oficial del país. Conociendo nuestros símbolos patrios. ¡Feliz mes de la independencia! Te desea Radio La Campirana 97.3 FM desde Metapán, El Salvador.

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10:37, estamos en las supergruperas. Solicite su canción favorita y con mucho gusto le vamos a complacer. Saludos para Héctor Albert Alvarenga, también para José Arita, Verónica, escuchándonos en San Francisco, California, y Edín Enríquez. Saludos para Franklin Morales, visitándonos hoy en cabina. Gracias, Franklin. Vamos a escuchar lo siguiente en Mi Viejo San Juan.

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Bueno, tenemos mensajes de nuestros amigos. Dice, buena rola le hicieron a la campirana. Sí, muy bonita. Saludos también a Alonso. Vamos a poner la siguiente canción, esta que se llama La Mujer de los Dos. Y ya vamos a escuchar su audio. Vamos con eso de Los Temerarios. 10 de la mañana con 52 minutos. Hoy lunes 14 de septiembre.

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Tenemos más mensajes por acá, me dicen, hola Laura, muy buenos días, me da mucho gusto saludarle, será si me puede complacer con No sé vivir si no es contigo, con mucho gusto, saludos para Ani Galdames hasta Hacienda San Francisco. No sé vivir si no es contigo, esa canción es muy bonita, de banda Pelío, si no mal recuerdo. Saludos a usted que anda por ahí haciendo almuerzo, que ya anda activado con todo el power a esta hora, iniciando esta semana. Mañana los niños van a desfilar, algunos ya empezaron a hacerlo y nos han estado compartiendo fotografías y videos, así que muchísimas gracias. Vamos a complacer a Ani con esta canción de Banda Pelillos.

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Bueno, ya son las 11 de la mañana con 46 minutos y vamos a saludar a los cumpleañeros de este día, deseándoles que se la estén pasando bonito. Iniciamos por José David Figueroa en Colonia Guadalupe de parte de su esposa. También saludos para Alba Lorena Gil Martínez en Llano Belén Huijat de parte de sus padres, don Modesto y niña Reina, sus hermanas, sobrinos e hijos que la quieren mucho. También saludos para don Amado Lemus, que ayer estuvo de manteles largos de parte de su hijo Amílcar. Saludamos a José Luis Matute, que mañana va a estar cumpliendo 64 años en Majadita, de parte de su hermana Edith. Saludamos a Mauricio Alfredo Marroquín, que cumple 24 años en Caserío San Diego, de parte de su novia Gloria y su suegra. También saludamos a Rosalina Umaña, ayer estuvo de cumpleaños en Cantón La Joya, de parte de su prima doña Ana Umaña. Saludos para Wilber López, que mañana 15 de septiembre va a estar de cumpleaños en Colonia San Francisco, de parte de su esposa Marlene, sus hijos y toda la familia va el saludo con mucho cariño. También para Raúl Edenilson Hernández, hasta Colonia Guadalupe, de parte de su hermano Armando Hernández, desde San Cristóbal La Frontera. Muchas felicidades, que se le estén pasando bonito, y a los que no se han reportado y están cumpliendo años, pues también muchas felicidades.

Bueno, saludos para Joalmo, que nos está escuchando en Nueva York. Dice, saludos, Laurita, aquí escuchando la buena programación. Gracias por estar en sintonía. Gracias a quienes nos escuchan a través de nuestra aplicación. Saludos a usted que ya tiene la gallina en el fuego, o a usted que anda cocinando ahí con todo el ambiente, escuchando Radio La Campirana. Saludos para Irmita, de mi parte, para esa princesa bella, que yo sé que siempre nos anda por ahí escuchando, seguramente trabajando, así que saludos para ella y su hermosa familia. Vamos con esto de Grupo Duelo junto a Bronco, que se llama Para Que Ya No Duela.

Bueno, ahí teníamos esa canción en honor a los 205 años de independencia patria que vamos a celebrar el día de mañana. Gracias a ustedes que me han acompañado en este turno matutino, me voy a despedir con la siguiente canción, este cover de Salsa Clave, Mariposa Traicionera. Saludos, feliz provecho, feliz semana, que Dios me los bendiga y nos escuchamos hasta el día miércoles. Chao, chao.

0: 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Dios te salve, patria sagrada. 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
3: ¿Conoces los símbolos patrios de El Salvador? Es importante conocerlos y saber qué es lo que cada uno de ellos significan. Hoy vamos a conocer uno de estos símbolos patrios y su significado para que las nuevas generaciones puedan conocerlos. Ave Nacional de El Salvador. El Torogoz es el ave nacional de El Salvador y fue declarada como tal por un acuerdo legislativo que se aprobó el día 21 de octubre de 1999. Actualmente es un ave en peligro de extinción y solo se puede ver en lugares montañosos. El nombre científico del torogoz es Eumomota superciliosa. Es una especie de ave coraciforme de la familia Momotidae. Habita en Centroamérica desde la península de Yucatán hasta Costa Rica. Su plumaje es de colores llamativos, así como las plumas que cuelgan de su cola. Representa a la fauna nacional. Conociendo nuestros símbolos patrios. ¡Feliz mes de la independencia! 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

Ay, qué calor hace, señores. Hoy es día lunes 14 de septiembre del año 2026. Mañana desfilan los hipotes. Qué calor.

Roxanne. Bueno, por ahí me están pidiendo esta canción. Con gusto voy complaciendo. Saludos para Yadet Martínez en San Diego. Buen provecho para aquellos que se encuentran almorzando y lo hacen en sintonía de la más padrísima 97.3 FM. 12 y 14 minutos.

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0: 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Yo soy el camino, la verdad y la vida. 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Por este medio, la Gerencia General y el personal administrativo y operativo de Radio La Campirana 97.3 FM lamentamos profundamente el sensible fallecimiento de nuestro gran amigo don Carlos Antonio Alas Vega. Que en paz descanse. Elevamos una plegaria al cielo por el eterno descanso de su alma y nos unimos al dolor que embarga a su estimada familia ante tan irreparable pérdida, presentando nuestras más sentidas muestras de condolencia. Recordaremos a don Carlos Antonio como una persona muy jovial, amena y propositiva por el desarrollo y crecimiento de Metapan y su gente. Hoy lamentamos su partida. Que Dios le reciba en su santo trono celestial y dé conformidad a su apesarada familia. Atentamente, Radio La Campirana 97.3 FM.

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1: ¿Qué tal, amigos? Buenas tardes, bienvenidos una vez más a su espacio Hablando de Deportes para este día lunes 14 de septiembre del año 2026, unas 12:46 minutos, y aquí listo ya para hablar de deportes junto al licenciado Ángel Rivas, a quien damos la bienvenida. ¿Qué tal? Buenas tardes.
2: Muy buenas tardes, Juan Carlos, como siempre es un enorme placer acompañarle a esta hora del mediodía, casi llegando a la una de la tarde, un poquito más temprano de lo habitual, pero estamos llevando la información porque es día lunes 14 de septiembre, y pues agradeciendo la preferencia de cada uno de ustedes, recordándole que el día de mañana es 15, es asueto, muchas empresas estarán en descanso. Solamente informar que también con nuestros amigos de Rancho El Gavilán, el día de mañana pues estará abierto para todos aquellos que quieran asistir, y el día miércoles pues estará cerrado, así que
1: intercambiarán el día de descanso.
2: Correcto,
1: atenderán que mañana, pero descansarán el miércoles.
2: Para los amigos que estén ahí interesados, recuerden que Rancho El Gavilán le estará atendiendo el día de mañana en horario normal. Mañana no hay programa, ¿verdad?
1: No, mañana hay que dar suelto, pues.
2: Bueno, así que vamos, imagine que viajar desde allá, desde el cantón para solo, acá, solamente por el programa, ¿no?
1: Sí, bueno, pues ahí estamos entonces, y por supuesto desearles a todos una feliz semana, la semana, como dijimos, que contiene el día 15 de septiembre, ¿no? Así que esperamos que la pasen bien y que celebren la fiesta cívica, ¿verdad?
2: Para que también, pues, solamente informar que mañana estarán cerrados los diferentes bancos a nivel nacional.
1: Es un día de asueto,
2: estarán así abiertos, muchas empresas le dan descanso a sus empleados porque saben que los hipotes pues van a desfilar el día de mañana.
1: Si tiene intenciones buenas, pues es ahora.
2: Así es. Bueno, Juan Carlos, se ha jugado una jornada más en el torneo de la primera edición, y felices porque Isidro Metapán, hoy sí le podemos decir que le ha ganado a los cuatro grandes.
1: Mata gigantes. Bueno, venimos en breve.
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1: Estamos a las 12:50 minutos, 10 para que sean las 13 horas, 1 de la tarde. Más bien dicho, estamos a 9 para la 1 de la tarde. Saluditos, buenas tardes para todos los que van llegando a esta hora, pues a sus lugares de ya de entrar a laborar unos 10 minutos antes, ¿verdad? Saluditos, les deseamos que estén bien ahí siempre listos para echarle ganas ya a la jornada vespertina de este día lunes. Bueno, ¿qué nos deja la jornada, Ángel Rivas?
2: Una jornada que nos dejó partidos interesantes, partidos suspendidos también, y sobre todo el hidrato de Isidro Metapán, que de hecho creo que vamos a empezar con ese duelo, aunque a los partidos que se jugaba y con el cual también se cerraba lo que era la jornada número 10, jugando ya en Usulután el equipo de Isidro Metapán, después de un cambio que solicitó el cuadro firpense por el compromiso que tiene también en lo que es la Copa Centroamericana, solicitó cambiar de hacer una permuta, es decir, ellos jugar primero en condición de local y luego pues en condición de visitante, sino que posterior, antes estaba Isidro Metapán jugando como local y en la segunda vuelta pues haciendo la correspondida visita allá a Usulután. Sin embargo, por las buenas ¿cómo se dice?
1: Relaciones.
2: Las buenas relaciones que tienen ambos equipos, pues además que creo que Metapán tampoco le convenía jugar día domingo. Sí. Si en dado caso pues el conjunto pues Isidro Metapán dijeron, bueno, no, lo vamos a programar para el día domingo o sábado a las 9 de la noche, también era un poco complicado. Pero bueno, Isidro Metapán hizo todo el esfuerzo para ir a Usulután, yéndose un día antes hacia el oriente del país, hacer un breve descanso en uno de los hoteles, y creo que le sentó muy bien. Fíjese que después pude ver lo que es el partido, y creo que Metapán, aprovechando la rotación que también hizo el cuadro firpense, que creo que también asentó súper bien ese cambio, y con las anotaciones de Mario Jacobo al minuto 28 y que el argentino regresaba nuevamente a la senda del gol, me refiero al argentino Federico Habercon, que anotaba al minuto 69, básicamente Isidro Metapán con el 1-2 se confirmaba, aunque estuvo cerca en los últimos minutos de perder lo que era victoria y tal vez llevarse lo que es un empate. Vuelvo, insisto, Firpo jugaba con un equipo alternativo, pensando obviamente en el partido de vuelta que tiene que ser ante el Olimpia por la Copa Centroamericana. Entonces eso provocó que su técnico hiciera cambios, un equipo alternativo, dándole descanso a principales figuras. Y creo que al final Firpo creo que pudo haberse llevado lo que era un empate. Sin embargo, también fue un partido bastante accidentado, creo que pudiese decirle que fue dramático en el tramo final, incluyendo los 8 minutos de tiempo añadido que había conseguido el árbitro César Nolasco. Marvin Solano, fíjese que viene, le da la oportunidad a Misael Erazo en lo que es la portería, que por cierto debutó en el actual torneo de lo que es la liga. Jonathan Barrera quedaba en el banquillo ante la ausencia del titular Felipe Amaya, quien continúa lesionado de lo que es su hombro. Y pues también Solano reservó a 9 jugadores que fueron titulares en la victoria de 3-0 sobre el Inter Santa Tecla, correspondiente a lo que es la jornada número 8, que jugaron pues el pasado 6 de septiembre en Usulután. La decisión obviamente estuvo enfocada en darle descanso al plantel de cara a lo que es el partido ante el Olimpia, que está programado para el jueves 17 de septiembre, pero este partido se va a jugar en Tegucigalpa. Y yo creo, Juan Carlos, que es entendible que un equipo le quiera dar descanso a algunos jugadores. Pero aquí cabe la pregunta, ¿qué sobreponemos? ¿La liga local o un partido internacional donde básicamente Firpo ya está más para allá que para acá?
1: Pues habría que ver también el sentido en que hay que decirlo, que perdió los 6 puntos en ese aspecto del equipo, perdiendo un internacional e incluso un nacional en casa, ¿verdad? Algo hay que hacer ahí, dado que esta semana se va también a jugar el otro partido, ¿verdad?
2: Yo creo que demasiado.
1: Creo que ya está casi.
2: Sí, pero el jueves, básicamente sí. Ese partido está perdido, sentenciado.
1: Digamos, sí.
2: Sería un verdadero milagro, ¿no? Hay que decirlo, que no es imposible que un equipo pueda remontar ante otro, sin embargo, marcar 3 goles, hacerlo allá en Tegucigalpa va a ser un poco complicado, y sí. Entre lo que es el Olimpia, que va invicto en lo que es el torneo. Pero a eso, yo me pregunto, ¿darle descanso a 9 jugadores? Es decir, a 9 jugadores que fueron titulares en lo que fue la última victoria de 3-0 ante el Inter Santa Tecla, que fue un partido también bastante complicado. Creo que le falló un poco la táctica al profesor Solano. Mientras que Gabriel Álvarez también hizo pequeñas modificaciones respecto a lo que fue la última victoria, cuando se le ganó 1-2 sobre el Platense, que fue el miércoles anterior, ¿verdad? Uh-huh. José Chule ocupó la banda derecha en lugar de Hugo Aguilar, mientras que el veterano Marvin Monterroso ingresó por Emerson Rivas en lo que fue en los cambios, ¿verdad? Uh-huh. Entonces fueron pocas variantes, no tan drásticas como las que se hizo.
1: Implementó Firpo.
2: Ah, correcto. Bueno, pero al fin y al cabo, era el partido número 123 en la historia de ambos equipos. Ambos conjuntos obviamente iban apostados para atacar por las bandas. Firpo tuvo sus primeras aproximaciones con 2 tiros de esquinas consecutivos en los primeros 3 minutos. La defensa y el portero argentino Javier Colli creo que resolvieron muy bien parado, hay que decirlo, lo que es el portero. Sí. Y ya Firpo, cuando intentó generar un poco más de peligro por la izquierda con Michel Mercado, que contaba también con Diego Flores, pues la estaba haciendo muy bien. El argentino González pues también estaba haciendo, porque era básicamente el encargado de alimentar la labor de Víctor García, quien tuvo muy buena participación. Sin embargo, creo que Metapán aprovechó cada uno de los espacios para recuperar lo que era la pelota y una fórmula que ya le había funcionado muy bien en el partido anterior ante el cuadro de Platense allá en Zacatecoluca. Entonces, básicamente lo que hizo el equipo fue repetir la misma dosis, y eso fue, creo que se vino muy bien, a pesar de que Firpo trató de hacer lo suyo, porque cuando Javier Colli al minuto 10 se vio una jugada que, por cierto, se lució bastante lo que es el portero, con un potente disparo, hay que decirlo, desde parte del otro argentino. Entonces, con el paso de los minutos, vio un partido bastante parejo. Sin embargo, poco a poco la presión de Firpo iba disminuyendo, y Metapán como que comenzó a acercarse un poco más a la portería que estaba defendiendo Misael Alfaro, hasta el punto que al minuto 28 hubo una pelota.
1: ¿Misael Alfaro?
2: Erazo, perdón.
1: Erazo.
2: Okay. La recompensa para Metapán, 27-28, no me recuerdo, no noté muy bien. Pero hubo una pelota que fue mal despejada por la defensa de Firpo, y al final le quedaba a Mario Jacobo, uh-huh, quien viene, básicamente tomó el balón y estaba de frente de la portería, y sacó un potente remate para poder vencer a lo que es el portero. Y entonces creo que fue el primer gol de Mario Jacobo con la camiseta de Isidro Metapán, y ponía también lo que era el 1-0. Firpo como que sintió mucho lo que fue ese gol, y empezó a adelantar línea en busca de lo que es el empate, pero creo que lo hizo con demasiada desesperación. Obviamente tenía la necesidad que por elaborar una jugada.
1: Estaba en casa y quería sacudirse la de la semana, ¿no?
2: Sí, ya venía con una derrota y, sí, y perder también en casa, sí, les iba a doler.
1: Bien dramático.
2: Entonces, Firpo se desesperó demasiado y Metapán aprovechó eso, porque de ahí vimos a jugadores como Steven Guerra, que también tuvo una ocasión bastante clara para ampliar lo que es la ventaja, pero no pudo superar el mano a mano con el portero, quien evitó el segundo, Isidro Metapán. Y pues el árbitro, lo que es el primer tiempo, solamente agregó 3 minutos. En ese tramo apareció la segunda tarjeta amarilla del encuentro, nuevamente para Firpo, luego de una falta de Erivan Flores sobre Steven Reyes. La primera amonestación había sido para Michel Mercado. Le menciono eso porque el segundo tiempo estuvo muy lleno de tarjetas. Básicamente también hubo una tarjeta amarilla para el reservista Pacheco por una falta sobre Landaverde. Y en el segundo tiempo, cuando arranca, el profesor Solano viene, hace nuevamente modificaciones ofensivas con ingresos de jugadores que les había dado descanso, por ejemplo a Víctor García, a Mauricio Cerrito y a Diego Ortiz. Creo que los cambios le llegaron demasiado tarde al profesor, y cuando estos jugadores apenas estaban como acoplando lo que es el partido, porque básicamente fueron como 4 minutos después del inicio de la segunda parte cuando empezaron a verse las acciones, viene el técnico Pampero, que por cierto también mandó al terreno de juego a Cristian Gil Hurtado en lugar del colombiano Valencia, con la intención de aumentar un poco más lo que es el peso ofensivo. Entonces Solano recurrió a una buena parte de su artería que le había dado descanso para buscar lo que es el empate, aunque también resintió las ausencias, por ejemplo, de Nelson Chicharito Díaz, que por cierto, fíjese que no fue convocado lo que es el partido el Chicharito Díaz, pero jugó en el partido de la reserva, donde Firpo perdió 2-0 ante Isidro Metapán. Entonces también no pudo contar con Steve Vázquez, quien sufrió una lesión, ¿verdad? Pero llamó la atención de que por qué Chicharito Díaz lo ponen a jugar a un partido de reserva, ¿verdad? Obviamente es un jugador juvenil, pero había estado durante los últimos partidos, y se le preguntó al técnico Solano que por qué razón había mandado a Nelson, al Chicharito Díaz, a lo que es el partido de reserva, y dijo que fue algo más parte técnica de parte de ellos, pero que no iba a pasar a más detalle, ¿verdad? No sabemos qué situación habrá pasado.
1: ¿Será algún castigo?
2: Pudiese ser, yo creo que más bien alguna disciplina que se le tuvieron que hacer.
1: O indisciplina, más bien dice que quiere corregirse, ¿verdad?
2: Así es. Bueno,
1: el año pasado, ¿se acuerda que hubo un año que aquí a este jugador Cornejo lo habían pasado
2: sí, también
1: a otra categoría? Pero bueno, o los habían puesto como a entrenar aparte.
2: Bueno, continuando con lo que es el partido, Firpo obviamente estaba casi obligado, pero Metapán, con la mejor experiencia que tiene, con Gabriel Álvarez, que conoce muy bien a lo que es el plantel pampero, o sea, recordemos que fue técnico de Firpo.
1: En tres ocasiones llevó a un buen término el torneo,
2: ¿sí?
1: Pero no llegó a las finales.
2: No, correcto. Y le preguntaron al profe Gabriel Álvarez si había sido una revancha. Dijo, miren señores, esto es una revancha. Partidos son proceso, partidos, ¿no? Es un proceso. Yo ya no estoy con el cuadro Firpo, estoy con Isidro Metapán. Entonces, la experiencia que tiene Gabriel Álvarez, conociendo lo que es el equipo, le funcionó, porque sabía muy bien que tenía que alimentar a la parte de arriba. Mandó a Dustin Corea y también a Federico Habercon, y la apuesta le funcionó de inmediato, porque creo que un minuto, dos minutos, creo que habían pasado desde el ingreso de ambos jugadores en el conjunto de Isidro Metapán cuando se vino el segundo para el conjunto Jaguar.
1: Una pelota, ¿los dos entraron?
2: Los dos, Federico y
1: yo creo que ese Corea. Sí, puede ser un buen revulsivo.
2: Sí.
1: Entrar, pero con cambiarle la cara al partido.
2: Y no, y la cambió, porque la pelota que filtró Marvin Monterrosa encontró en la corrida a Correa, ¿verdad? Por la banda izquierda. El jugador viene, el atacante envió un centro atrasado que recibió Habercon, apareció para cambiar sutilmente la dirección del balón y vencer a lo que es el portero. Y entonces el partido se ponía en lo que era el 2-0, sexto gol para el argentino, o séptimo, no me recuerdo, ya vamos a revisar, y colocaba lo que era el 0-2 en al minuto 69. Yo creo que sí, pero que le vaya a abrir Frank, va a abrir la puerta, vamos a ver si nos hace caso.
1: Bueno, por aquí está, por si no estaban pensando ahí que se perdió.
2: Ahí va corriendo.
1: Sí.
2: Bueno, entonces se vino lo que fue el 2-0 para el conjunto de Isidro Metapán. Muy bien, hay que decirlo, porque el segundo gol creo que le dio la confianza a Isidro Metapán, pero también a Firpo, porque Firpo viene sabiendo que ya tenía el 2-0, que más dijo, perder un 3-0, ¿verdad? Entonces se abrió completamente en busca de lo que fue el descuento. Y esa situación permitió que Metapán encontrara espacios también para contragolpear por medio de Correa y Steven Reyes también. Y la insistencia de Firpo fue grande, porque tuvo su premio en el minuto 85 con Diego Ortez, que marcaba el 1-2. Y al final le ponía mucho dramatismo al cierre del encuentro. Firpo buscó el empate durante los últimos 8 minutos, que también agregó el árbitro, pero Metapán logró resistir. Se quedó con los 3 puntos, se quedó con la victoria. Metapán llega a 19 unidades, se llevó lo que es el liderato del torneo con una combinación de resultados que también se dio. Y Firpo, por su parte, se mantiene en quinto con 14 unidades, aunque recordemos que el cuadro firpense tiene 2 partidos pendientes todavía. Y hay uno que tiene 3 duelos.
1: Sí, bueno, de hecho hay varios partidos que se han ido retrasando, ¿verdad? Por diferentes razones, entre ellas el ser parte todavía de la Copa Centroamericana, y que eso ha obligado a que tengan no uno, sino que 2, porque van a ser estos dos media semanas los que van a jugar, la anterior y esta, ¿verdad? Donde tendrán que ir pues ahí habituándose. Bueno, la anterior sí tenía un día de era jornada, ¿verdad?
2: Y recordemos que todavía pudiese complicarse un poco más lo que es el campeonato, porque aún así Firpo y la Alianza no clasifiquen directamente lo que son los duelos. Puede ser complicado a lo que es el repechaje, que todavía, o los play-in, llamémoslo, los play-in, sí, sí. Se llama. Y tienen todavía una oportunidad. Eso significaría que pasarían dos medias semanas prácticamente ocupado lo que son cada uno de los equipos. Marvin Solano, no sé si fue excusa o realmente se le puede llamar, pero dijo que el desgaste físico de Firpo básicamente le está pasando factura en el torneo local. Bueno, sin menospreciar también a todo lo que hizo Isidro Metapán.
1: Sí, claro que sí. Bueno, vamos a ir a la pausa y venimos en breve con más.
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0: La 1:09, 1:09 minutos, amigos oyentes. Bueno, 1:10, el tiempo avanza en este bonito día, lunes. Ahora preparando todo porque se viene el día cívico, ¿verdad? Y además, bueno, es día de asueto.
1: Para los cipotes que van a ir a desfilar, ¿verdad?
0: Bueno, continuamos porque hay que pagar también quincena, ¿no?
1: Yo creo que a ver si alcanzamos a pagar hoy, si no, hasta el miércoles va a
0: tocar. Se un préstamo por ahí.
1: Bueno, Juan Carlos, hablando sobre los otros partidos, Municipal Limeño creo que ha recuperado bastante terreno en las últimas semanas y también con las victorias que han hecho. Fíjese que durante este fin de semana consiguió una trabajada victoria, hay que decirlo, porque le costó hacer el trabajo, ¿verdad? Pero consiguió lo que es la victoria 2-0 ante el Fuerte San Francisco en el Estadio Correcaminos allá en San Francisco Gotera. Y fíjese que vuelve a aparecer un jugador que creo que ya tiene que ir recobrando nuevamente aquel talento que lo tuvo acá en Metapán. Me refiero a Juan Carlos Argueta, ¿verdad? O Juan Carlos Camilo, Camilo Argueta, como nosotros lo conocíamos. Hizo un doblete, prácticamente fue quien él marcó los dos goles para el equipo de Limeño. Este cuadro cuchero que golpeó desde el inicio, primeras jugadas que se vieron con los diferentes jugadores, y fue rápido, porque al minuto 3 fue donde se vino lo que es el primer gol para el conjunto mantequero, ¿verdad? Entonces fue bastante temprano, hay que decirlo. Y eso que ambos equipos pues estaban tratando de buscar lo que son los diferentes disparos, por ejemplo, con Carlos Salazar por parte del otro equipo también. Jefferson Valladores, que también hizo lo suyo. Sin embargo, Fuerte San Francisco como que no se mostraba muy cómodo, y el primer tiempo pues terminaba con ese 1-0. Ya en el segundo tiempo, el conjunto de Santa Rosa Lima mantuvo el pie sobre el acelerador
0: ahí está,
1: en busca de lo que es el segundo gol que le permitiera a lo mejor sentenciar ese partido. Israel Escalante estuvo cerca, hay que decirlo, porque no solamente fue Camilo, sino que estuvieron haciendo lo suyo. Pero el segundo llegó al minuto 74. Angelo Rodríguez había ingresado como sustituto, filtró un pase para Javier Fermán. El atacante había entrado de cambio y ganó el duelo individual ante Vinicio Santana. Fermán, llegó hasta el final del fondo, levantó la cabeza y enviaba un centro al corazón del área, donde básicamente solamente estaba Argueta y
0: puso la cabeza,
1: ¿no? Y puso el 2-0 también. Y eso que el Limeño estuvo a punto de anotar lo que es el tercero por medio de Javier. Sin embargo, la jugada fue invalidada por una posición adelantada de Argueta. El delantero estuvo cerca de cerrar una tarde perfecta al minuto 84, hay que decirlo. Y con ese resultado, pues el Municipal Limeño mantiene su buen momento, suma su cuarta victoria consecutiva y obviamente sigue escalando. Mientras que el Fuerte San Francisco, por su parte, continúa sin levantar cabeza y encadenó su cuarta derrota consecutiva en lo que es el torneo. Un poco preocupante.
0: ¿Cuál es el cambio técnico?
1: ¿No
0: es
1: Fuerte? No, el que cambió técnico fue el Balboa. Hecho ya tiene técnico, sigue la rueda de...
0: Sigue de un viejo conocido.
1: Pero a veces dicen el dicho, más vale diablo conocido que diablo por conocer. Entonces, pero el Atlético Balboa sí hizo nuevo técnico, y se trata de Toto Gamarra, ¿verdad?
0: Toto Gamarra.
1: Sí, la verdad que lo anunciaron. Hay que decir que este técnico sudamericano se encargó de asumir la rienda desde lo que es la jornada número 10 de lo que fue el torneo. Si no me equivoco, Toto Gamarra estuvo en muchos equipos. De hecho, fíjate que Toto Gamarra dijo una expresión en una entrevista que le hicieron, y dijo: vengo a mi casa. Eso fue después de la victoria que obtuvieron, ¿verdad? Pero...
0: ¿Y cuando se van, cuál es la que dijo hasta aquel día? Gracias por haber hecho parte del equipo. Le deseamos suerte en su próximo proyecto.
1: Es la tercera ocasión que llega Gamarra al conjunto de la Unión. Luego de su... estuvo en el 2008, 2010 también. Y pues ha sido campeón en tres ocasiones en el fútbol salvadoreño, porque fue con FAS en el 2009, con el Alianza en el Clausura 2011, y nuevamente con el conjunto Albo en el Clausura 2013. El último equipo que tuvo fue Firpo, cuando lo dirigió en el 2022. Después, pues como que estuvo en lo que es la segunda división de Guatemala. y ahora pues se encarga de dirigir lo que es el Balboa. Y hay que decirlo, que al menos al Balboa sí le funcionó aquel dicho que dice que equipo que estrena técnico gana. Equipo que gana. Y la verdad, el Atlético Balboa, puedo decirle que al final le puso una mala racha de 3 derrotas consecutivas, porque superó el 3-1 al Platense como local en el estadio Marcelino Invers de la Unión. Revivió, le puedo decir, porque fue una semana bastante turbulenta entre las derrotas que había tenido, entre la salida del profesor también. Y creo que hay que decirlo, que el inicio del partido no fue fácil, porque apenas a los 6 minutos el colombiano Andrés Bello del Platense anotó el primer gol del partido. El equipo vireleño mereció el gol, hay que decirlo, no solo por la gran jugada que hizo el jugador, sino porque superó la marca de Mario Adonis, definió con clase dentro del área, sino porque el Platense creo que es un equipo que está estable y que está luchando por los puestos de clasificación. Pero el Balboa al final, a pesar de que le costó encontrar ritmo al partido, y hizo lo suyo. En el medio tiempo empezaron los cambios de piezas para buscar otras salidas. Por ejemplo, entraron Edgar Queca Cruz, Alexander Rodríguez, además de los reservistas, que creo que le funcionaron muy bien. Y porque todo funcionó, le dio resultado. El Balboa se fue a atacar de forma permanente por su banda derecha. El 1-1 fue una jugada colectiva al minuto 64. Y pues al minuto 70, un centro por la derecha de Juan José Hernández fue rematado por Mario Donis. El 2-1 encendió los ánimos en las tribunas. Y el 84, el defensor del Platense, Jorge Mundo, midió mal un centro, le quedó el balón a Canales en el área y este habilitó a Jefferson Díaz, que anotaba lo que era el 3-1. Los dos reservistas ejecutaron un gol de tranquilidad para el Balboa y que les da una victoria, y hoy sueñan estar entre los mejores 6.
0: Bueno, excelente. De eso se trata, pues, de luchar, ¿verdad? Y de posicionarse en esos puestos que son los que van dando la garantía de estar presentes en la siguiente ronda.
1: Bueno, otro de los equipos que también ganó y se volvió, creo que ya empezó a retomar su rumbo, es el Águila. Goleó al Incaruba, aunque creo que era un partido de esperar. No porque el equipo Águila sea un buen...
0: Anda muy bien,
1: sino porque el Incaruba ha tenido un mal arranque en lo que es el torneo. Pero no quiero decirle a quién le ganó al Incaruba, porque
0: al único.
1: Entonces, Águila encontró en el estadio Juan Francisco Barraza un escenario para volver a respirar. Derrotó 3-1 al Aruba, consiguió su segunda victoria del torneo. Ya tomó como un poco más de distancia de un rival que llegaba con los mismos 8 puntos. Recordemos que ambos equipos estaban empatados con 8 puntos, solo por la diferencia de goles. Un partido que comenzó con gol tempranero, apenas minuto 4 creo que iba, cuando Diego Gregory Díaz realizó una diagonal hacia el área y apareció completamente libre de marca frente a la portería, y este atacante pues no perdonó, sacó un potente disparo para vencer a Balmore Pineda y colocaba lo que era el 1-0. Están apareciendo nuevamente los ex jugadores de Isidro Metapán en aquel torneo, cuando iban empatados hasta 3-4 jugadores con 5 goles cada uno.
0: Sí.
1: Entonces, a pesar de que no fue el torneo para Isidro Metapán,
0: el Galáctico.
1: Ajá, correcto. Bueno, entonces, el Íncaro, hay que decirlo que tuvo oportunidad de corregir los errores entre los centrales y Lucho, pero no conseguía concretar nada. Básicamente, el equipo emplumado dominó todo lo que es el territorio, aunque le faltó precisión. El segundo tiempo volvió a comenzar de la mejor manera para los locales. Al 52, un grave error, hay que decirlo, de este portero, Balmore Pineda, provocaba un tiro libre indirecto dentro del área. Federico Andrada recibió el pase corte, definió justo al poste para marcar el 2-2. El argentino creo que tiene ya 8 goles en lo que es la apertura. Tiene que ponerse las pilas Haberco para tratar de igualarlo. Ya con eso, pues el Incaruba se volcó al ataque, comenzó a dejar espacios en su zona. Ahí le aprovechó uno de ellos al minuto 67 para ampliar la ventaja. Gregory Díaz condujo un rápido contraataque por la banda. Asistía a este jugador Carlos Garay, quien apareció con la portería completamente sola, básicamente solamente empujar lo que es el balón y marcaba lo que era el 3-0. Básicamente ese partido estaba sentenciado, Juan Carlos, pero el Inca como que reaccionó muy tarde, en los minutos finales. Aún así,

0: El resto de equipos, recordemos que no hicieron lo suyo, no jugaron. El Inter, por cierto, le ganó al cuadro de Cacabotique. Y pues el equipo que está dirigiendo Luis Marín controló buena parte del encuentro. Venció 2-0 allá en Chapeltica a este conjunto cafetero. Y
1: la ¿Cafetero verdad, también iban estrenando técnico? ¿Ah? ¿Iban estrenando técnico los cafeteros? ¿O quién es el otro que iba estrenando?
0: No, por el momento creo que está el técnico de las reserva. No es que esté estrenando,
1: ¿verdad? Sí, pero digamos que es un nuevo técnico, porque ya está asumiendo como principal el otro técnico, ¿verdad? Ya no está el principal, queríamos decir.
0: Sí, pero creo que lo van a cambiar.
1: Posible, ¿verdad? Llegue por ahí el al Toto. Ah, no, sí, ya.
0: No, o Toto. Chete creo que está en la, sí, en la segunda, creo. Si no me equivoco.
1: Antes decíamos, ya va a llegar a cuarterones.
0: Bueno, y el otro de los partidos que van a decir, no, hablar de fase. No, el partido fue suspendido por la tormenta eléctrica que cayó en Santa Ana. Muchos decían que ese partido iba a ser lo mejor de la jornada. Sin embargo, no se pudo. Fue suspendido por una fuerte tormenta eléctrica que impidió que el partido pudiera realizarse en el estadio quiteño de Santa Ana.
1: No bueno, mucho por alrededor. La inundación, ¿verdad? Sino que por el peligro que representaba una tormenta eléctrica.
0: Sí, lo que pasa es que viene la lluvia, se azotó en Santa Ana por la tarde. Uh-huh. Y la gran duda era cómo estaría el terreno de juego para recibir ambos equipos, ¿verdad? A eso se sumó que justo a la hora del partido, otra tormenta se presentó en el estadio quiteño, que esperaba recibir el encuentro como más esperado, lo que es la jornada. Uh-huh. FAS no se guardó nada, la Alianza tampoco. Y entonces recordemos que la Alianza venía de perder contra el Motagua y quería hacer algo mejor en lo que es el torneo local. Pero la tormenta terminó ganándole la batalla al fútbol. La lluvia se intensificó, estuvo acompañada también con lo que era actividad eléctrica. Y eso obligó a los árbitros a tomar precauciones antes de que el encuentro pudiera comenzar. Germán Martínez, el árbitro, se reunió con los capitanes de ambos equipos para evaluar las condiciones, y luego de lo que es el análisis correspondiente se tomó la decisión de suspender el partido por lo mismo de la tormenta, ¿verdad? Uh-huh. Entonces muchos pensaban que el partido se iba a programar para el día siguiente, porque es lo que comúnmente se hace.
1: ¿No había empezado?
0: ¿Ah?
1: ¿No había empezado?
0: No había empezado, pero también creo que fue una buena decisión, y así mismo creo que lo dijeron los técnicos y los árbitros. Uh-huh. Miren, señores, la evaluación del terreno se le hizo, la lluvia no cesó en horas de la noche, entonces mejor reprogramémosla por otra fecha, porque mañana esta cancha va a estar inundada todavía.
1: Sí, era muy probable, ¿verdad? Que no se sabía hasta qué horas iba a ser y qué intensidad de lluvia se podía quedar después, ¿verdad? Vamos a la pausa.
0: Vamos a la pausa.
1: Venimos.
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0: 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La 1:25, 1:25, amigos, continuamos hablando de deportes, ya casi al cierre del programa. Entonces, Ángel Rivas, esos son cinco partidos que se efectuaron.
1: Sí, correcto, solamente vamos a resumir cómo fue los resultados de cada uno de ellos y revisamos lo que es la tabla de posiciones luego de la jornada número 10. El Atlético Balboa le ganó 3-1 al Platense, estrenando técnico y pues también consiguió lo que es una victoria. Águila le ganó con la misma dosis 3-1 al Inca Aruba. Mientras que el Cacahuatique perdió en casa 0-2 contra el Inter Santa Tecla. Isidro Metapán le fue a hacer el favor a Firpo y le ganó 1-2 allá en Usulután. Mientras que el Fuerte San Francisco perdió en casa 0-2 ante el cuadro de Municipal Limeño. Y pues el duelo que le decía que quedó pendiente es el de Club Deportivo FAS contra el Alianza. No sabremos todavía la fecha para que se reprograme ese partido. Fíjese que en cuatro partidos se repitieron
0: marcadores.
1: Dos marcadores, sí, el 3-1 del Atlético Balboa Platense y el del Águila Aruba, y el marcador también de 0-2 del Cacahuatique Inter y del Fuerte San Francisco Municipal Limeño, 0-2. Con ese resultado, pues la tabla de posiciones queda de la siguiente manera. Isidro Metapán está en el primer lugar con 19 unidades y 10 partidos jugados, mientras que en el segundo puesto está el Internacional Santa Tecla con 18 puntos, sin embargo tiene un partido menos, eso debemos prestarle mucha atención. Uh-huh. El tercer puesto es para el Municipal Limeño con 17 puntos, cuarto Club Deportivo FAS que está con 16, sin embargo tiene 2 partidos menos, es decir que si FAS ganara esos 2 partidos pudiese ser 22 unidades. Pero como para que se repongan esos partidos está un poco complicado todavía.
0: Pero en un momento se van a...
1: Sí, correcto, se van a reponer.
0: Sí.
1: En el quinto lugar está Luis Ángel Firpo con 14 puntos, pero también tiene 2 partidos menos que desarrollar. Es decir, que puede llegar a 20 unidades. El sexto lugar es para el Atlético Balboa, que está con 12 unidades. Sí, aunque no lo crea, el Atlético Balboa en sexto lugar con 12 puntos. Debancó al Platense, que estaba empatados básicamente, uno arriba del otro, pero hoy lo debancó al séptimo lugar con 12 unidades, pero por diferencia de goles el Atlético Balboa está arriba y el Platense está abajo, un poquito más abajo. El octavo lugar es para el Águila con 11 unidades. Recordemos que estos equipos que le mencioné, el Atlético Balboa, el Platense y Águila, tienen todos sus partidos completos. El noveno puesto es para la Alianza, que tiene 9 puntos, Juan Carlos, pero tiene 3 partidos
0: ahora
1: menos.
0: Ahora 3 partidos, tenía 2 atrasados, pero
1: hoy tiene 3.
0: El del sábado tiene 3 partidos. Tiene por ahí la oportunidad de sumar 9 puntos.
1: Sí, 9 puntos, pudiese llegar a 18. Entonces eso puede cambiar drásticamente la tabla de posiciones, pero sí, conforme se vayan reponiendo, pues vamos a ir viendo. El décimo lugar es para el Inca Aruba, con 10 unidades. El Cacahuatí, que está en el penúltimo lugar con 7 puntos, eso sí, tiene también pues un partido menos. Un partido menos también tiene el Fuerte San Francisco, que está en el fondo de la tabla de posiciones. Es decir que el Fuerte San Francisco puede llegar a 9 puntos, superar a lo que es el Inca Aruba, lo mismo el cuadro Cacahuatí, pero momentáneamente el Inca Aruba, digamos, está respirando tranquilo porque sabe muy bien que por el momento nadie lo va a alcanzar mientras no se repongan lo que son esos partidos.
0: Sí.
1: Hablando de los partidos que están pendientes, recordemos que estos son, por ejemplo, el partido de la tercera fecha, que fue el duelo entre Firpo y el Alianza. Ese es uno de los partidos que están pendientes. La jornada número 5, no, perdón, la jornada número
0: 11,
1: 7, no, 8, 9.
0: Ajá.
1: La jornada número 9 dejó también 3 partidos pendientes, que fue el de Inter Santa Tecla contra Club Deportivo FAS, el Alianza contra el Fuerte San Francisco y el de Firpo contra el Cacahuatique. Para esos partidos ya hay fecha. Firpo y Cacahuatique juegan el 23 de septiembre, mientras que la Alianza y también el Fuerte juegan el 23. Inter contra FAS juegan, pero este miércoles, es decir, pasado mañana, ¿verdad? Y el otro partido que está pendiente de jugarse es el del Club Deportivo FAS contra la Alianza. Es decir, que tenemos 5 partidos todavía, aún por
0: rezagados, digamos, ¿verdad?
1: La tabla de goleo, Juan Carlos, está de la siguiente manera. Federico Andrada está en el primer lugar con 8 goles, jugador del Águila. Y el jugador de Isidro Metapán, también argentino, otro Federico, pero Javier Con, está en el segundo puesto con 6 goles. Luego, por ahí viene Orlando Martínez del Atlético Balboa con 4. Luis Vázquez con 4 también. Este es del Santa Tecla, Municipal Limeño, que es Camilo Argueta, con 4 goles, ¿verdad? Entonces, está un poco interesante, pero por el momento, los dos Federicos van por ahí.
0: Sí, ojalá se acerque más el Federico de Metapán.
1: Que el otro
0: Federico. El otro Federico, ¿no?
1: Bueno, saludos para Milton, que está en Arizona. Por ahí nos decía que nuestros equipos no están para jugar 2 torneos. Y con eso nos da a entender que los suplentes no son aptos para suplir un titular. Es la opinión que tiene.
0: ¿Cuándo se van a jugar los partidos de ida?
1: ¿Esta semana?
0: ¿Esta semana? Yo digo de la Copa.
1: Oh, no, hasta octubre. Octubre, pero okay. Con eso que están los calendarios un poco apretados, pues
0: van a ir quedándose algunos, ¿verdad?
1: Antes, Franklin, ¿qué pasó? Díganos rapidito.
2: Bueno, el mismo Metapán no no de sábado, no y mañana no hay, y no y vamos gente en Metapán, mucha gente no hay el sábado, viernes, jueves no hay, y el bobo y no y no y no en Metapán. No, no voy, no hay. El sábado, el mismo el sábado, viernes. No hay el sábado, no hay 2 meses.
0: No hay partido entonces. ¿Entendió? No. Sí, que no va a haber este fin de semana, no va a haber partido porque no, la sí, última
1: no,
0: se
1: no
0: va
1: jugó
0: a
1: jugar. El que no jugó tampoco, dice.
0: El sábado. Ah, ok. Yo poco lo entiendo.
2: Sí, pero...
0: yo
2: vinimos el sábado. Entonces,
0: dígale que ya nos vamos.
1: Nos despedimos. Bueno, gracias, Franklin. Bueno, el próximo partido de Isidro Metapán como local es el 26 de
0: septiembre.
1: ¿Es acá de sábado?
0: Yo creo que sí.
1: Sábado 26 de
0: porque
1: septiembre.
0: Este, entonces, este sábado que viene no va a jugar aquí tampoco, porque no. El que iba a jugar de local es el que pasó, ¿verdad?
1: Sí, ese bueno, sería viajas para Santa Tecla.
0: A Santa Tecla y cerrar con el Inter.
1: El Inter.
0: Nos vamos, feliz tarde para todos.
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3: Gracias a Restaurante El Corralito, presentamos la casilla número 10 para esta semana. Fuertes declaraciones con Lucero.

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1: Vamos de la tarde con exactamente 11 minutos. Arrancamos con la hora tigre, la hora más rugiente de La Campirana. Y arrancamos con este excelente tema. ¿En qué fallé? 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
1: 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Aquí está otra canción más que me habían solicitado. Saludos para la niña María Adela, hasta Arizona, para Carlos Cisnero y para la niña María Pacheco, que me estaba pidiendo saludos para su hija Adaí Pacheco, que el día de mañana estará de manteles largos. Parte de su madrecita ahí en las Américas.

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2: Segunda parte con los grandes éxitos de los Tigres del Norte. 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
8: Bueno, señores, vamos a arrancar la hora del despecho musical cuando ya llegamos a las 3 de la tarde, exactamente 8 minutos, 3:08, a través de la padrísima en nuestro 30 años. Vamos dando inicio con este programa, la hora del despecho, el club de los dolidos. Para aquellos que andan por ahí chillando por algún amor. ¡Compadre!
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8: No ande rogando.
9: O se divide en millones de pedacitos para quedarse a vivir eternamente en el corazón de quienes lo amaron.
8: Así arrancamos con Bronco.

0: bueno, pues sigamos llorando. Más si usted acaba de ver el amor de su vida, tan feliz, pero siendo feliz con el amor de su vida.
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0: Saludos para Brian Morán.
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0: para los amigos que nos escuchen en Hacienda Vieja.

0: Y a ese hijo de su mamá le llevo envidia, porque alguna vez yo soñé que volvíamos y que éramos felices como en los viejos tiempos.
1: Pide tu canción despechada al WhatsApp

los viejos tiempos. Y qué feo andar haciendo espectador, ¿verdad? Saludos para usted que este 21 de septiembre no va a recibir flores amarillas. Ni queríamos, amor. Entre una semana, el otro lunes. Pero por si acaso te vuelves a enamorar. Saludos para Nubia Tejada. Muchas gracias. Saludos.

0: qué le tiramos. Saludos para Nubia Tejada, que nos está escuchando desde North Carolina. Dinora desde la Reina Chalatenango.
1: Hola, buenas tardes, Radio La Campirana.
0: Buenas tardes.
1: Felicidades por estar cumpliendo 30 años.
0: Muchas gracias.
1: ¿Me puede poner la canción Una de los Caminantes?
0: Con gusto.
1: Gracias.
0: Dos cartas y una flor. Qué feo ya no recibir respuesta, ¿verdad? Ni aunque sea de los mensajes. Cuando antes, hasta con buenos días, mi amor, lo despertaban a uno.

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5: 3 de la tarde, 40 minutos.
0: 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Yo soy el camino, la verdad y la vida. El que cree en mí, aunque esté muerto, vivirá. Por este medio, la Gerencia General y el personal administrativo y operativo de Radio La Campirana 97.3 FM lamentamos profundamente el sensible fallecimiento de nuestro gran amigo don Carlos Antonio Alas Vega. Que en paz descanse. Elevamos una plegaria al cielo por el eterno descanso de su alma y nos unimos al dolor que embarga a su estimada familia ante tan irreparable pérdida, presentando nuestras más sentidas muestras de condolencia. Recordaremos a don Carlos Antonio como una persona muy jovial, amena y propositiva por el desarrollo y crecimiento de Metapan y su gente. Hoy lamentamos su partida. Que Dios le reciba en su santo trono celestial y dé conformidad a su apesarada familia. Atentamente, Radio La Campirana 97.3 FM.

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Pero señores, yo me voy despidiendo. Muchas gracias. Me despido con este tema que me estaban solicitando. Saludos para la niña Blanquita Duarte. Feliz tarde. Se me cuida.

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Es importante conocerlos y saber qué es lo que cada uno de ellos significan. Hoy vamos a conocer uno de estos símbolos patrios y su significado para que las nuevas generaciones puedan conocerlos. Árbol Nacional de El Salvador. En realidad, existen dos árboles nacionales de El Salvador, los cuales fueron adoptados mediante un decreto legislativo el 1 de septiembre de 1939. Estos árboles son el maquilisguat, que es un árbol muy hermoso, ya que en la época donde se caen sus hojas es cubierto totalmente por unas flores rosadas. Este árbol puede medir hasta 15 metros de altura. Sus grandes y majestuosas flores de color rosa ofrecen distintos grados de intensidad en su coloración. Cuando el maquilisguat florece, es uno de los más bellos de la región. El árbol de bálsamo. El bálsamo es un árbol robusto, de madera recia y pesada, originario de la zona comprendida entre El Salvador y el sur de México, que puede llegar a medir entre 15 y 25 metros. Su nombre en náhuatl significa ungüento de colibrí. De su corteza se extrae una resina natural o savia. Era utilizado por los indígenas de América para dolores de estómago y cicatrizar heridas. Actualmente, la cordillera del bálsamo es uno de los lugares donde este árbol crece naturalmente. En El Salvador, es utilizado en medicina tradicional e industrial. Conociendo nuestros símbolos patrios. ¡Feliz mes de la independencia!
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1: ¡Qué bonito está la tarde y no hace frío!
2: ¿Qué tal? ¿Qué tal? ¿Qué tal? Buenas tardes. Qué bonito está la tarde, amigos oyentes. Qué gusto saludarles pues en este bonito día, lunes 14 de septiembre del año 2026. Aquí listo ya para comenzar el atardecer norteño. Y con el primer tema que ya hemos solicitado, con mucho gusto, gracias por estar con nosotros. Primeros 15 minutos del atardecer norteño llegan gracias a Farmacia San Romero. Bienvenidos una vez más, amigos oyentes, gracias por acompañarnos. Dice...

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3: Vámonos a ver los desfiles entonces mañana. Desfiles. Saluditos. Buenas tardes para todos. Ahí saludando pues hasta Guayabía, don Isnel García, saluditos, ahí está la canción que nos pide, y también saludamos a don Jaime Castro allá en Cleveland, que está pendiente de escucharnos, muchísimas gracias. 425, gracias a Farmacia.

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1: Una más para ustedes, gracias a Farmacia San Romero. El tema Me persigue tu sombra. Saludos a Don Rigo, ¿no, Yanito? Buenas tardes, ahí estamos a todo dar con la padrísima, que la pasen bonito. Y por supuesto, gracias a Farmacia San Romero. Saludos a Jerónima también allá en Arkansas. Saluditos a Jerónima. Don José Rodríguez también allá en La Libertad. Saluditos, buenas tardes.

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1: Ah, pues sí, mi niña. Vámonos a ver los desfiles.
3: Vámonos a ver los desfiles entonces. Y una más con la cual nos despedimos, amigos. El tema que nos pidió por ahí la niña María Domitila, la canción Me Avisas Cuando Te Cases, dice 4:32, pues saluditos, así nos despedimos de la primera parte de los duetos, gracias a Farmacia San Romero. Saludos a Milcar Lemos Lemos, así, no Lemus, es con U, ¿verdad? Lemus, de los Lemuses de Chalate, saluditos, 4:33 minutos, saludos, buenas tardes.

Saluditos a Mr. Lover, que ayer estuvo de manteles largos. Saludos, don Amado, allá en Glenburn. Y pues saludos de parte de su hijo Amilcar, deseando que haya pasado un bonito día y que van a seguir celebrando hoy con un juego de dominó, me dice, pues. A ver qué tal. Así que felicidades, don Amado, que la haya pasado bonito, ¿eh? Ayer fue su cumpleaños.

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4: Amigo ganadero, ante la escasez de alimento que se prevé para el ganado en el verano, es de irse preparando con alimentación de suplementación estratégica, como la elaboración de bloques multiminerales a base de melaza, urea y rastrojos. Los bloques multiminerales también son conocidos como pilones, que a la vez contienen un poco de azufre como desparasitante para el ganado. A la vez, se debe suministrar siempre sales minerales durante la época seca, pues la falta de pastos escasea los minerales en el organismo del ganado. Recuerde que esta información es gracias a la Padrísima del Dial, sí, por supuesto, a Radio La Campirana desde Metapán.
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16: Continuamos con la buena música en este 14 de septiembre, amigos oyentes. Saludos en San Marcos, Guajoyo. Y nos sintoniza Elizabeth. Muchas gracias por acompañarnos. Y los próximos 15 minutos de música del atardecer llegan gracias a Artimet. 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Bienvenidos nuevamente, gracias a Artimet.
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16: Nos vamos con el dueto Los Dos Reales. Arrancando, dice.

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1: 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Saludos ahí de parte de Amílcar para su papá, Mr. López. Dice que ayer estuvo de manteles largos, así que saluditos de don Amado, que la pasó bonito. Que cumpla muchos años más. Dice. Saludos de parte de Amílcar, que cumpla otros 80 más. Dice, saludos, que la pasó bonito.

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1: Ya estamos a las 4 de la tarde con 4:53 minutos. Saluditos por acá tengo de parte de Melina Maldonado, saludando ahí a su mamá doña Elia Rivera, sus hermanas Dina y Magdalena, también saludos a su amiga Annie Galdames, a su mamá María Luz Galdames. Y también saludos para la niña Carmelina Castro y Marilú Hernández, a María Adela Portillo y a Silvita Lemus, a Irmita Esteves, a la niña Marina Magaña también, que tengan una feliz tarde. Y ahí póngame el tema Ojitos Verdes, por favor. Ahí saludando también a todas las señoras, me dice, y especialmente a la tía Alicia, recordándola también con esta canción. A propósito, para quienes están por ahí pendientes, me dijeron que para quienes quieran acompañar la misa de 40 días de Quien en Vida Fuera la tía Alicia, va a ser este viernes a las 6 de la tarde en la iglesia San Pedro Apóstol. Así que ya están invitados quienes quieran acompañar a la misa de 40 días de la tía Alicia, ¿verdad? Próximo viernes a las 6 de la tarde en la iglesia San Pedro Apóstol. Vamos con el tema entonces, gracias a Artimed, la canción que nos pidió la niña Emelina Maldonado, la canción Ojitos Verdes. Aquí está el tema. Saluditos.

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Somos Artimed, acabados y accesorios para interiores. 4:57, entonces vamos complaciendo el tema que nos pidió la niña María Domitila. Con gusto, aquí está el hijo perdido, saluditos. 4:57, gracias a Artimed. 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
1: Una más con la cual nos despedimos entonces, amigos oyentes, nos despedimos el espacio del atardecer gracias a Artimed, con la buena cama, tema que nos pidió por ahí nuestro amigo Don Ríos, Río Martínez, ahí en Los Llanitos, que la pasen bonito entonces. Y hasta la próxima, les dice Artimed, acabados y accesorios para interiores.

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Yo soy el camino, la verdad y la vida. El que cree en mí, aunque esté muerto, vivirá. Por este medio, la Gerencia General y el personal administrativo y operativo de Radio La Campirana 97.3 FM lamentamos profundamente el sensible fallecimiento de nuestro gran amigo Don Carlos Antonio Alas Vega. Que en paz descanse. Elevamos una plegaria al cielo por el eterno descanso de su alma y nos unimos al dolor que embarga a su estimada familia ante tan irreparable pérdida, presentando nuestras más sentidas muestras de condolencia. Recordaremos a don Carlos Antonio como una persona muy jovial, amena y propositiva por el desarrollo y crecimiento de Metapán y su gente. Hoy lamentamos su partida. Que Dios le reciba en su santo trono celestial y dé conformidad a su apesarada familia. Atentamente, Radio La Campirana 97.3 FM.

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1: 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Vámonos con la música para ustedes. Llega el siguiente espacio, cortesía de El Indio Ferretería y Home Center para ustedes. Arrancamos con El Camino Perdido, tema que nos pide nuestro amigo don Jaime Castro. Saluditos, buenas tardes, gracias a El Indio.

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1: Estamos a las 5:16 minutos, tiempo exacto. Vámonos con este tema que nos piden por acá con gusto. 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
1: Estamos a las 5:20, pues 5:20 minutos. Vámonos con esta otra canción para ustedes. 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Recuerden, vamos hasta las 7 de la noche, como siempre, atendiéndole en El Indio. Saluditos. 5:20, el tiempo exacto en la más padrísima, dice.

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1: Bueno, felices fiestas patrias, más bien felices fiestas patrias les desea Ferretería y Home Center El Indio. 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

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Así que saluditos, buenas tardes para todos y pásenla muy bien. Hoy vamos hasta las 7 de la noche en El Indio, Ferretería y Home Center. Buenas tardes.

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4: Amigo productor de hortalizas, ante las altas temperaturas ambientales por falta de lluvias, problemas causados por salinidad de suelos, bajas defensas de las plantas en los cultivos, baja absorción de fertilizantes y protección térmica del cultivo, debe realizar aplicaciones vía foliar de fertilizantes foliares a base de glicina y betaína, y para el cuaje de frutos realizar aplicaciones con productos a base de algas marinas que vuelven más fértil el polen de la floración de las plantas. Esta información es gracias a la Padrísima del Dial, sí, por supuesto, a Radio La Campirana desde Metapán.
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16: 5:41 p.m.
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18: Nos vamos con la música para ustedes, próximos 15 minutos, gracias al gentil patrocinio de Distribuidora Ferretera Salvadoreña Difersa. Aquí estamos ya con la primera canción para ustedes, Del Campo a la Ciudad, gracias a Difersa, gracias a don Orlando Flores y familia, presentando este programa especial de Amigo a Amigo.

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Vamos con la música entonces, 5:46 minutos en la más padrísima, y llega el tema Pídeme la Luna.

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1: Siempre, siempre de amigo a amigo en Difersa, amigos oyentes. Vamos a un tema más para ustedes en la canción Cara de Ángel. Ahí estamos para complacerles. Buenas tardes, saluditos. 10 o 9 para que sean ya las 6 de la tarde, 9 minutos.

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Así que saluditos.

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